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camino en vuestra presencia. 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

0: Y no nos dejes caer en la tentación,
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0: de la puerta del infierno,
1: libra al Señor su alma,
0: descansa en paz.
1: Amén.
0: Al Rey para el cual todo tiene vida, venid adorémosle. 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Venid ensalcemos al Señor, aclamemos a Dios nuestro Salvador, presentemos con himno de acción de gracias y celebremos con salmos.
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0: Porque grandioso es el Señor, y Rey grande sobre todos los dioses, porque nos echará el Señor a su pueblo, pues en su mano tiene toda la extensión de la tierra, hizo eso en las cimas de

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Dice lo Bacho Chalal, Catjachka, acompañar en la programación Música de mi Pueblo, en la frecuencia del 101.9 y por supuesto a través de radio, la voz de Atitlán.com. Así que bienvenido a la programación Música de mi Pueblo. Y como siempre, Catjachka agradecer, Sahaka, al Mlaja Dios y nuestra Madre Virgen María, que tiene la oportunidad, Catjachka, acompañar. Habrá que jueves, ya estamos a 1 de octubre, Arshinka Hauka Junaka 2026. Así que muchas felicidades a todos los niñitos. Pues habrá que arribes, coltaca, quien más arribes, y seguramente escapes, habrá que semana con cada celebraciones para todos los niñitos. Así que saludos a usted siempre con la sintonía de la voz de Atitlán. Vaipega comunicación a la vía telefónica, el 7721-7785. Por supuesto, Jaime Vega, WhatsApp, Japes en cabina, 4700-3263.

Francisco, allá en San Pedro, La Laguna, el Aga Trutiera, Canvir, a Elena, que acá en Tuch, siempre allá en San Pedro, La Laguna, con la música de la Jacarandosa y Cosmanzaneros. Qué mala, pero qué mala jugada.

Complaciendo a nuestro buen amigo Juan Carlos Narvallaca desde el Cantón Pachichaje, el amigo. Contamos con la música de Fidel Funes, Yo Tu Dueño. Así que ahí estamos con la música de Juan Carlos desde el Cantón Pachichaje.

Parece que el cantón Pachichaf nuevamente y va a realizar una jornada de limpieza el sábado domingo 4 de octubre. 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

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de la medianoche. 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

0: Pero vamos, mi gente. Por ahí nos habían solicitado el mix chiquistriquis, maestro Dicky. Vamos a complacer ahí a toda la gente rápidamente, ya que por acá tenemos gente desde aquí hasta, vamos a llegar hasta la plaza. Así que saludo cariñoso para los que nos acompañan en esta oportunidad. También nos habían solicitado el paso del canguro. Estamos complaciendo ahí, bendiciones.
1: Claro que sí, seguimos entonces complaciendo, entregando con más de la música, con más de la alegría para esta linda hora de la noche.

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13 los minutos, escuadra, las 9 de la noche. Metidos con los amigos, desde el cantón Parabaj, Chanchaj, pues juega los fleteros. Taniga, que muere Aksama, pero siempre las intlayas, chalal, gachkan, taniga, ogashaka, ayan, chukumuk, 2-3. Así que chalal, que muaga. Siempre la sintonía de la voz de Titlán, así que como otra música, música de los jacarandosos de la costa, claro que sí, para complacer siempre los amigos allá en San Lucas, Tolima.

Saludos a todos los niños, pues ahora que ahora que kikush, pues siempre aparca atrás cultauca, ahora acá no me diga que se pues el día del niño en Guatemala, pero creo que van a compartir una reflexión que venga en la programación música de mi pueblo.

Así que ahora que reflexiones, como acá en Vega, Gajantzir, en Vega, el Día del Niño nos recuerda que debemos proteger la inocencia, la alegría, la capacidad de asombro que a menudo perdemos al crecer. Que olvidamos cuidar de pequeños. La vida se mide en momentos simples. Una risa sin motivo. Un charco de lluvia convertido en océano. O un abrazo que cura cualquier enojo en cuestión de minutos. Los niños no guardan rencor, no hacen cálculos de convivencia y perdonan con la misma rapidez con la que vuelven a sonreír. Sin embargo, conforme crecemos, cambiamos esa ligereza por preocupaciones, orgullo y cargas innecesarias. Nos volvemos adultos demasiado ocupados, estructurados y distantes de nuestro propio asombro. Moraleja, no dejes que crezca tanto el adulto que olvides al niño que vive en tu interior. La verdadera sabiduría no consiste en dejar de jugar o asumir la vida con frialdad, sino en conversar esa capacidad de amar sin condiciones, perdonar sin rencor y encontrar maravilla en los detalles más sencillos. Cuidar de la infancia, la de nuestros hijos y la nuestra propia es la clave para mantener el alma viva y luminosa.

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Así que Xavier Gatabauga, la programación música de mi pueblo, primeramente Dios, y Dios nos presta la vida, siempre es a horario de 8 con 30, 10 de la noche. Así que Dios a los amigos, sigue a la sintonía. Y siempre la invitación, Jaya Cachabauz, que nos van a sintonizar la voz de Tlán desde las 5 de la mañana hasta las 10 de la noche, sus diferentes programaciones. El tío Chabá, hasta que vamos a programación a bien.

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0: Demos fuertes aplausos al Señor con todo el corazón, pero fuertes los aplausos, queridos hermanos.
1: Es la hora 5:54 minutos.
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0: Es la hora 6 en punto.
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El ángel del Señor anunció a María, y ella concibió por obra y gracia del Espíritu Santo. Dios te salve María, llena eres de gracia, el Señor es contigo. Bendita tú eres entre todas las mujeres, y bendito es el fruto de tu vientre Jesús. Santa María, Madre de Dios, ruega por nosotros, pecadores, ahora y en la hora de nuestra muerte. Amén. He aquí la esclava del Señor, hágase en mí según tu palabra. Dios te salve María, llena eres de gracia, el Señor es contigo. Bendita tú eres entre todas las mujeres, y bendito es el fruto de tu vientre Jesús. Santa María, Madre de Dios, ruega por nosotros, pecadores, ahora y en la hora de nuestra muerte. Amén. Y el Verbo de Dios se hizo carne, y habitó entre nosotros. Dios te salve María, llena eres de gracia, el Señor es contigo. Bendita tú eres entre todas las mujeres, y bendito es el fruto de tu vientre Jesús. Santa María, Madre de Dios, ruega por nosotros, pecadores, ahora y en la hora de nuestra muerte. Amén. Ruega por nosotros, Santa Madre de Dios, para que seamos dignos de alcanzar las promesas y gracias de nuestro Señor Jesucristo. Amén. Oremos. Infunde, Señor, tu gracia en nuestros corazones, te lo suplicamos, a fin de que, conociendo por el anuncio del ángel la encarnación de Jesucristo tu Hijo, por los méritos de su pasión y muerte en la cruz, lleguemos a la gloria de la resurrección. Por el mismo Cristo nuestro Señor. Amén. Gloria al Padre, y al Hijo, y al Espíritu Santo, como era en el principio, ahora y siempre, por los siglos de los siglos. Amén. Gloria al Padre, y al Hijo, y al Espíritu Santo, como era en el principio, ahora y siempre, por los siglos de los siglos. Amén. Gloria al Padre, y al Hijo, y al Espíritu Santo, como era en el principio, ahora y siempre, por los siglos de los siglos. Amén.

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1: Decía Nuestra Señora que para alcanzar la paz recemos el Santo Rosario. El mundo se encuentra en una situación muy preocupante, así que unámonos todos juntos con mucha devoción, con mucha fe, pidiendo a la Santísima Virgen que cumpla esa promesa que nos hizo, que a los que recemos el rosario, ella nos concedería la paz. Y pidamos especialmente en el rosario del día de hoy por la paz en el mundo entero.
2: Hoy contemplaremos los misterios dolorosos.
1: Recuerde que puede dejarnos sus intenciones y sus peticiones en el chat en vivo o en los comentarios de este video.
2: Por la señal de la Santa Cruz de nuestros enemigos, líbranos, Señor Dios nuestro, en el nombre del Padre, y del Hijo, y del Espíritu Santo.
1: Amén.
2: Creo en Dios Padre Todopoderoso,
1: Creador del cielo y de la tierra.
2: Creo en Jesucristo, su único Hijo, nuestro Señor, que fue concebido por obra y gracia del Espíritu Santo. Nació de Santa María Virgen, padeció bajo el poder de Poncio Pilato, fue crucificado, muerto y sepultado, descendió a los infiernos, al tercer día resucitó de entre los muertos, subió a los cielos y está sentado a la derecha de Dios Padre Todopoderoso. Desde ahí ha de venir a juzgar a vivos y muertos. Creo en el Espíritu Santo, en la Santa Iglesia Católica, la comunión de los santos, el perdón de los pecados, la resurrección de la carne y la vida eterna. Amén. En honor y gloria de la Santísima Trinidad, Padre nuestro que estás en el cielo, santificado sea tu nombre. Venga a nosotros tu reino, hágase tu voluntad así en la tierra como en el cielo.
1: Danos hoy nuestro pan de cada día, perdona nuestras ofensas como también nosotros perdonamos a los que nos ofenden. No nos dejes caer en tentación y líbranos del mal. Amén.
2: Dios te salve María, hija bien amada del Padre Eterno. Dios te salve María, llena eres de gracia, el Señor es contigo. Bendita tú eres entre todas las mujeres y bendito es el fruto de tu vientre Jesús.
1: Santa María, Madre de Dios, ruega por nosotros pecadores, ahora y en la hora de nuestra muerte. Amén.
2: Dios te salve María, Madre admirable de Dios Hijo. Dios te salve María, llena eres de gracia, el Señor es contigo, bendita tú eres entre todas las mujeres y bendito es el fruto de tu vientre Jesús.
1: Santa María, Madre de Dios, ruega por nosotros pecadores, ahora y en la hora de nuestra muerte. Amén.
2: Dios te salve María, esposa fidelísima del Espíritu Santo. Dios te salve María, llena eres de gracia, el Señor es contigo, bendita tú eres entre todas las mujeres y bendito es el fruto de tu vientre Jesús.
1: Santa María, Madre de Dios, ruega por nosotros pecadores, ahora y en la hora de nuestra muerte. Amén.
2: Gloria al Padre, y al Hijo, y al Espíritu Santo.
1: Como era en el principio, ahora y siempre, por los siglos de los siglos. Amén.
2: Misterios dolorosos del Santísimo Rosario. En el primer misterio contemplamos la agonía de Jesús en el huerto de los olivos. Padre nuestro que estás en el cielo, santificado sea tu nombre. Venga a nosotros tu reino, hágase tu voluntad así en la tierra como en el cielo.
1: Danos hoy nuestro pan de cada día, perdona nuestras ofensas como también nosotros perdonamos a los que nos ofenden. No nos dejes caer en tentación y líbranos del mal. Amén.
2: Dios te salve María, llena eres de gracia, el Señor es contigo. Bendita tú eres entre todas las mujeres y bendito es el fruto de tu vientre Jesús.
1: Santa María, Madre de Dios, ruega por nosotros pecadores, ahora y en la hora de nuestra muerte. Amén.
2: Dios te salve María, llena eres de gracia, el Señor es contigo. Bendita tú eres entre todas las mujeres y bendito es el fruto de tu vientre, Jesús.
3: Santa María, Madre de Dios, ruega por nosotros pecadores, ahora y en la hora de nuestra muerte. Amén.
2: Dios te salve, María, llena eres de gracia, el Señor es contigo. Bendita tú eres entre todas las mujeres, y bendito es el fruto de tu vientre, Jesús.
3: Santa María, Madre de Dios, ruega por nosotros pecadores, ahora y en la hora de nuestra muerte. Amén.
2: Dios te salve, María, llena eres de gracia, el Señor es contigo. Bendita tú eres entre todas las mujeres, y bendito es el fruto de tu vientre, Jesús.
3: Santa María, Madre de Dios, ruega por nosotros pecadores, ahora y en la hora de nuestra muerte. Amén.
2: Dios te salve, María, llena eres de gracia, el Señor es contigo. Bendita tú eres entre todas las mujeres, y bendito es el fruto de tu vientre, Jesús.
3: Santa María, Madre de Dios, ruega por nosotros pecadores, ahora y en la hora de nuestra muerte. Amén.
2: Dios te salve, María, llena eres de gracia, el Señor es contigo. Bendita tú eres entre todas las mujeres, y bendito es el fruto de tu vientre, Jesús.
3: Santa María, Madre de Dios, ruega por nosotros pecadores, ahora y en la hora de nuestra muerte. Amén.
2: Dios te salve, María, llena eres de gracia, el Señor es contigo. Bendita tú eres entre todas las mujeres, y bendito es el fruto de tu vientre, Jesús.
3: Santa María, Madre de Dios, ruega por nosotros pecadores, ahora y en la hora de nuestra muerte. Amén.
2: Dios te salve, María, llena eres de gracia, el Señor es contigo. Bendita tú eres entre todas las mujeres, y bendito es el fruto de tu vientre, Jesús.
3: Santa María, Madre de Dios, ruega por nosotros pecadores, ahora y en la hora de nuestra muerte. Amén.
2: Dios te salve, María, llena eres de gracia, el Señor es contigo. Bendita tú eres entre todas las mujeres, y bendito es el fruto de tu vientre, Jesús.
3: Santa María, Madre de Dios, ruega por nosotros pecadores, ahora y en la hora de nuestra muerte. Amén.
2: Dios te salve, María, llena eres de gracia, el Señor es contigo. Bendita tú eres entre todas las mujeres, y bendito es el fruto de tu vientre, Jesús.
3: Santa María, Madre de Dios, ruega por nosotros pecadores, ahora y en la hora de nuestra muerte. Amén.
2: Gloria al Padre, y al Hijo, y al Espíritu Santo.
3: Como era en el principio, ahora y siempre, por los siglos de los siglos. Amén.
2: Oh Jesús mío, perdona nuestros pecados, líbranos del fuego del infierno. Lleva al cielo a todas las almas, especialmente a las más necesitadas de tu misericordia. Nuestra Señora de Fátima,
3: ruega por nosotros.
2: Madre del Buen Consejo,
3: ruega por nosotros.
2: En el segundo misterio contemplamos la flagelación de nuestro Señor Jesucristo.
3: Padre nuestro que estás en el cielo, santificado sea tu nombre. Venga a nosotros tu reino, hágase tu voluntad, así en la tierra como en el cielo.
2: Danos hoy nuestro pan de cada día, perdona nuestras ofensas, como también nosotros perdonamos a los que nos ofenden. No nos dejes caer en tentación y líbranos del mal. Amén.
3: Dios te salve, María, llena eres de gracia, el Señor es contigo. Bendita tú eres entre todas las mujeres, y bendito es el fruto de tu vientre, Jesús.
2: Santa María, Madre de Dios, ruega por nosotros pecadores, ahora y en la hora de nuestra muerte. Amén.
3: Dios te salve, María, llena eres de gracia, el Señor es contigo. Bendita tú eres entre todas las mujeres, y bendito es el fruto de tu vientre, Jesús.
2: Santa María, Madre de Dios, ruega por nosotros pecadores, ahora y en la hora de nuestra muerte. Amén.
3: Dios te salve, María, llena eres de gracia, el Señor es contigo. Bendita tú eres entre todas las mujeres, y bendito es el fruto de tu vientre, Jesús.
2: Santa María, Madre de Dios, ruega por nosotros pecadores, ahora y en la hora de nuestra muerte. Amén.
3: Dios te salve, María, llena eres de gracia, el Señor es contigo. Bendita tú eres entre todas las mujeres, y bendito es el fruto de tu vientre, Jesús.
2: Santa María, Madre de Dios, ruega por nosotros pecadores, ahora y en la hora de nuestra muerte. Amén.
3: Dios te salve, María, llena eres de gracia, el Señor es contigo. Bendita tú eres entre todas las mujeres, y bendito es el fruto de tu vientre, Jesús.
2: Santa María, Madre de Dios, ruega por nosotros pecadores, ahora y en la hora de nuestra muerte. Amén.
3: Dios te salve, María, llena eres de gracia, el Señor es contigo. Bendita tú eres entre todas las mujeres, y bendito es el fruto de tu vientre, Jesús.
2: Santa María, Madre de Dios, ruega por nosotros pecadores, ahora y en la hora de nuestra muerte. Amén.
3: Dios te salve, María, llena eres de gracia, el Señor es contigo. Bendita tú eres entre todas las mujeres y bendito es el fruto de tu vientre, Jesús.
2: Santa María, Madre de Dios, ruega por nosotros pecadores, ahora y en la hora de nuestra muerte. Amén.
3: Dios te salve María, llena eres de gracia, el Señor es contigo. Bendita tú eres entre todas las mujeres y bendito es el fruto de tu vientre, Jesús.
2: Santa María, Madre de Dios, ruega por nosotros pecadores, ahora y en la hora de nuestra muerte. Amén.
3: Dios te salve María, llena eres de gracia, el Señor es contigo. Bendita tú eres entre todas las mujeres y bendito es el fruto de tu vientre, Jesús.
2: Santa María, Madre de Dios, ruega por nosotros pecadores, ahora y en la hora de nuestra muerte. Amén.
3: Dios te salve María, llena eres de gracia, el Señor es contigo. Bendita tú eres entre todas las mujeres y bendito es el fruto de tu vientre, Jesús.
2: Santa María, Madre de Dios, ruega por nosotros pecadores, ahora y en la hora de nuestra muerte. Amén.
3: Gloria al Padre, y al Hijo, y al Espíritu Santo.
2: Como era en el principio, ahora y siempre, por los siglos de los siglos. Amén.
3: Oh Jesús mío,
2: perdona nuestros pecados, líbranos del fuego del infierno. Lleva al cielo a todas las almas, especialmente a las más necesitadas de tu misericordia. Nuestra Señora de Fátima,
3: ruega por nosotros.
2: Sagrado Corazón de Jesús,
3: en vos confío.
2: San José,
3: ruega por nosotros.
2: En el tercer misterio contemplamos la coronación de espinas de nuestro Señor Jesucristo. Padre nuestro que estás en el cielo, santificado sea tu nombre. Venga a nosotros tu reino, hágase tu voluntad así en la tierra como en el cielo.
3: Danos hoy nuestro pan de cada día, perdona nuestras ofensas como también nosotros perdonamos a los que nos ofenden. No nos dejes caer en tentación y líbranos del mal. Amén.
2: Dios te salve María, llena eres de gracia, el Señor es contigo. Bendita tú eres entre todas las mujeres y bendito es el fruto de tu vientre, Jesús.
3: Santa María, Madre de Dios, ruega por nosotros pecadores, ahora y en la hora de nuestra muerte. Amén.
2: Dios te salve María, llena eres de gracia, el Señor es contigo. Bendita tú eres entre todas las mujeres y bendito es el fruto de tu vientre, Jesús.
3: Santa María, Madre de Dios, ruega por nosotros pecadores, ahora y en la hora de nuestra muerte. Amén.
2: Dios te salve María, llena eres de gracia, el Señor es contigo. Bendita tú eres entre todas las mujeres y bendito es el fruto de tu vientre, Jesús.
3: Santa María, Madre de Dios, ruega por nosotros pecadores, ahora y en la hora de nuestra muerte. Amén.
2: Dios te salve María, llena eres de gracia, el Señor es contigo. Bendita tú eres entre todas las mujeres, y bendito es el fruto de tu vientre, Jesús.
3: Santa María, Madre de Dios, ruega por nosotros pecadores, ahora y en la hora de nuestra muerte. Amén.
2: Dios te salve María, llena eres de gracia, el Señor es contigo. Bendita tú eres entre todas las mujeres y bendito es el fruto de tu vientre, Jesús.
3: Santa María, Madre de Dios, ruega por nosotros pecadores, ahora y en la hora de nuestra muerte. Amén.
2: Dios te salve María, llena eres de gracia, el Señor es contigo. Bendita tú eres entre todas las mujeres y bendito es el fruto de tu vientre, Jesús.
3: Santa María, Madre de Dios, ruega por nosotros pecadores, ahora y en la hora de nuestra muerte. Amén.
2: Dios te salve María, llena eres de gracia, el Señor es contigo. Bendita tú eres entre todas las mujeres y bendito es el fruto de tu vientre, Jesús.
3: Santa María, Madre de Dios, ruega por nosotros pecadores, ahora y en la hora de nuestra muerte. Amén.
2: Dios te salve María, llena eres de gracia, el Señor es contigo. Bendita tú eres entre todas las mujeres y bendito es el fruto de tu vientre, Jesús.
3: Santa María, Madre de Dios, ruega por nosotros pecadores, ahora y en la hora de nuestra muerte. Amén.
2: Dios te salve María, llena eres de gracia, el Señor es contigo. Bendita tú eres entre todas las mujeres y bendito es el fruto de tu vientre, Jesús.
3: Santa María, Madre de Dios, ruega por nosotros pecadores, ahora y en la hora de nuestra muerte. Amén.
2: Dios te salve María, llena eres de gracia, el Señor es contigo. Bendita tú eres entre todas las mujeres y bendito es el fruto de tu vientre, Jesús.
3: Santa María, Madre de Dios, ruega por nosotros pecadores, ahora y en la hora de nuestra muerte. Amén.
2: Gloria al Padre, y al Hijo, y al Espíritu Santo.
3: Como era en el principio, ahora y siempre, por los siglos de los siglos. Amén. Amén.
2: Oh Jesús mío, perdona nuestros pecados, líbranos del fuego del infierno. Lleva al cielo a todas las almas, especialmente a las más necesitadas de tu misericordia. Nuestra Señora de Fátima,
3: ruega por nosotros.
2: Salud de los enfermos,
3: ruega por nosotros.
2: En el cuarto misterio contemplamos a nuestro Señor Jesucristo con la cruz a cuestas camino del Calvario.
3: Padre nuestro que estás en el cielo, santificado sea tu nombre. Venga a nosotros tu reino, hágase tu voluntad, así en la tierra como en el cielo.
2: Danos hoy nuestro pan de cada día, perdona nuestras ofensas, como también nosotros perdonamos a los que nos ofenden. No nos dejes caer en tentación y líbranos del mal. Amén.
3: Dios te salve María, llena eres de gracia, el Señor es contigo. Bendita tú eres entre todas las mujeres y bendito es el fruto de tu vientre, Jesús.
2: Santa María, Madre de Dios, ruega por nosotros pecadores, ahora y en la hora de nuestra muerte. Amén.
3: Dios te salve María, llena eres de gracia, el Señor es contigo. Bendita tú eres entre todas las mujeres, y bendito es el fruto de tu vientre, Jesús.
2: Santa María, Madre de Dios, ruega por nosotros pecadores, ahora y en la hora de nuestra muerte. Amén.
3: Dios te salve María, llena eres de gracia, el Señor es contigo. Bendita tú eres entre todas las mujeres, y bendito es el fruto de tu vientre, Jesús.
2: Santa María, Madre de Dios, ruega por nosotros pecadores, ahora y en la hora de nuestra muerte. Amén.
3: Dios te salve María, llena eres de gracia, el Señor es contigo. Bendita tú eres entre todas las mujeres, y bendito es el fruto de tu vientre, Jesús.
2: Santa María, Madre de Dios, ruega por nosotros pecadores, ahora y en la hora de nuestra muerte. Amén.
3: Dios te salve María, llena eres de gracia, el Señor es contigo. Bendita tú eres entre todas las mujeres, y bendito es el fruto de tu vientre, Jesús.
2: Santa María, Madre de Dios, ruega por nosotros pecadores, ahora y en la hora de nuestra muerte. Amén.
3: Dios te salve María, llena eres de gracia, el Señor es contigo. Bendita tú eres entre todas las mujeres, y bendito es el fruto de tu vientre, Jesús.
2: Santa María, Madre de Dios, ruega por nosotros pecadores, ahora y en la hora de nuestra muerte. Amén.
3: Dios te salve María, llena eres de gracia, el Señor es contigo. Bendita tú eres entre todas las mujeres, y bendito es el fruto de tu vientre, Jesús.
2: Santa María, Madre de Dios, ruega por nosotros pecadores, ahora y en la hora de nuestra muerte. Amén.
3: Dios te salve María, llena eres de gracia, el Señor es contigo. Bendita tú eres entre todas las mujeres, y bendito es el fruto de tu vientre, Jesús.
2: Santa María, Madre de Dios, ruega por nosotros pecadores, ahora y en la hora de nuestra muerte. Amén.
3: Dios te salve María, llena eres de gracia, el Señor es contigo. Bendita tú eres entre todas las mujeres, y bendito es el fruto de tu vientre, Jesús.
2: Santa María, Madre de Dios, ruega por nosotros pecadores, ahora y en la hora de nuestra muerte. Amén.
3: Dios te salve María, llena eres de gracia, el Señor es contigo. Bendita tú eres entre todas las mujeres, y bendito es el fruto de tu vientre, Jesús.
2: Santa María, Madre de Dios, ruega por nosotros pecadores, ahora y en la hora de nuestra muerte. Amén.
3: Gloria al Padre, y al Hijo, y al Espíritu Santo.
2: Como era en el principio, ahora y siempre, por los siglos de los siglos. Amén.
3: Oh Jesús mío,
2: perdona nuestros pecados, líbranos del fuego del infierno. Lleva al cielo a todas las almas, especialmente a las más necesitadas de tu misericordia. Reina de nuestros corazones,
3: ruega por nosotros.
2: Reina de la familia,
3: ruega por nosotros.
2: Reina de la paz,
3: ruega por nosotros.
2: En el quinto misterio contemplamos la crucifixión y muerte de nuestro Señor Jesucristo. Padre nuestro que estás en el cielo, santificado sea tu nombre. Venga a nosotros tu reino, hágase tu voluntad así en la tierra como en el cielo.
3: Danos hoy nuestro pan de cada día, perdona nuestras ofensas como también nosotros perdonamos a los que nos ofenden. No nos dejes caer en tentación y líbranos del mal. Amén.
2: Dios te salve María, llena eres de gracia, el Señor es contigo. Bendita tú eres entre todas las mujeres y bendito es el fruto de tu vientre, Jesús.
3: Santa María, Madre de Dios, ruega por nosotros pecadores, ahora y en la hora de nuestra muerte. Amén.
2: Dios te salve María, llena eres de gracia, el Señor es contigo. Bendita tú eres entre todas las mujeres y bendito es el fruto de tu vientre, Jesús.
3: Santa María, Madre de Dios, ruega por nosotros pecadores, ahora y en la hora de nuestra muerte. Amén.
2: Dios te salve María, llena eres de gracia, el Señor es contigo. Bendita tú eres entre todas las mujeres, y bendito es el fruto de tu vientre, Jesús.
3: Santa María, Madre de Dios, ruega por nosotros pecadores, ahora y en la hora de nuestra muerte. Amén.
2: Dios te salve María, llena eres de gracia, el Señor es contigo. Bendita tú eres entre todas las mujeres, y bendito es el fruto de tu vientre, Jesús.
3: Santa María, Madre de Dios, ruega por nosotros pecadores, ahora y en la hora de nuestra muerte. Amén.
2: Dios te salve María, llena eres de gracia, el Señor es contigo. Bendita tú eres entre todas las mujeres, y bendito es el fruto de tu vientre, Jesús.
3: Santa María, Madre de Dios, ruega por nosotros pecadores, ahora y en la hora de nuestra muerte. Amén.
2: Dios te salve María, llena eres de gracia, el Señor es contigo. Bendita tú eres entre todas las mujeres, y bendito es el fruto de tu vientre, Jesús.
3: Santa María, Madre de Dios, ruega por nosotros pecadores, ahora y en la hora de nuestra muerte. Amén.
2: Dios te salve María, llena eres de gracia, el Señor es contigo. Bendita tú eres entre todas las mujeres, y bendito es el fruto de tu vientre, Jesús.
3: Santa María, Madre de Dios, ruega por nosotros pecadores, ahora y en la hora de nuestra muerte. Amén.
2: Dios te salve María, llena eres de gracia, el Señor es contigo. Bendita tú eres entre todas las mujeres, y bendito es el fruto de tu vientre, Jesús.
3: Santa María, Madre de Dios, ruega por nosotros pecadores, ahora y en la hora de nuestra muerte. Amén.
2: Dios te salve María, llena eres de gracia, el Señor es contigo. Bendita tú eres entre todas las mujeres, y bendito es el fruto de tu vientre, Jesús.
3: Santa María, Madre de Dios, ruega por nosotros pecadores, ahora y en la hora de nuestra muerte. Amén.
2: Dios te salve María, llena eres de gracia, el Señor es contigo. Bendita tú eres entre todas las mujeres, y bendito es el fruto de tu vientre, Jesús.
3: Santa María, Madre de Dios, ruega por nosotros pecadores, ahora y en la hora de nuestra muerte. Amén.
2: Gloria al Padre, y al Hijo, y al Espíritu Santo.
3: Como era en el principio, ahora y siempre, por los siglos de los siglos. Amén.
2: Oh Jesús mío, perdona nuestros pecados, líbranos del fuego del infierno. Lleva al cielo a todas las almas, especialmente a las más necesitadas de tu misericordia. Nuestra Señora de Fátima,
3: ruega por nosotros.
2: Sagrado Corazón de Jesús,
3: en vos confío.
2: Terminamos el Santo Rosario con una salve y las letanías. Dios te salve, Reina y Madre, Madre de Misericordia, vida, dulzura y esperanza nuestra. Dios te salve, a ti clamamos los desterrados hijos de Eva. A ti suspiramos, gimiendo y llorando en este valle de lágrimas. Ea pues, Señora abogada nuestra, vuelve a nosotros esos tus ojos misericordiosos, y después de este destierro, muéstranos a Jesús, fruto bendito de tu vientre. Oh clemente, oh piadosa, oh dulce Virgen María, ruega por nosotros, Santa Madre de Dios,
3: para que seamos dignos de alcanzar las promesas y gracias de nuestro Señor Jesucristo. Amén. Letanías de la Santísima Virgen. Señor, ten piedad.
2: Señor, ten piedad.
3: Cristo, ten piedad.
2: Cristo, ten piedad.
3: Señor, ten piedad.
2: Señor, ten piedad.
3: Cristo, óyenos.
2: Cristo, óyenos.
3: Cristo, escúchanos.
2: Cristo, escúchanos.
3: Dios Padre, Creador del mundo,
2: ten piedad de nosotros.
3: Dios Hijo, Redentor del mundo,
2: ten piedad de nosotros.
3: Dios Espíritu Santo,
2: ten piedad de nosotros.
3: Trinidad Santa, un solo Dios,
2: ten piedad de nosotros.
3: Santa María,
2: ruega por nosotros.
3: Santa Madre de Dios,
2: ruega por nosotros.
3: Santa Virgen de las Vírgenes,
2: ruega por nosotros.
3: Madre de Cristo,
2: ruega por nosotros.
3: Madre de la Divina Gracia,
2: ruega por nosotros.
3: Madre Purísima,
2: ruega por nosotros.
3: Madre Castísima,
2: ruega por nosotros.
3: Madre Intacta,
2: ruega por nosotros.
3: Madre Incorrupta,
2: ruega por nosotros.
3: Madre Inmaculada,
2: ruega por nosotros.
3: Madre Amable,
2: ruega por nosotros.
3: Madre Admirable,
2: ruega por nosotros.
3: Madre del Buen Consejo,
2: ruega por nosotros.
3: Madre del Creador,
2: ruega por nosotros.
3: Madre del Salvador,
2: ruega por nosotros.
3: Madre de la Iglesia,
2: ruega por nosotros.
3: Virgen Prudentísima,
2: ruega por nosotros.
3: Virgen digna de veneración,
2: ruega por nosotros.
3: Virgen digna de alabanza,
2: ruega por nosotros.
3: Virgen poderosa,
2: ruega por nosotros.
3: Virgen clemente,
2: ruega por nosotros.
3: Virgen fiel,
2: ruega por nosotros.
3: Espejo de justicia,
2: ruega por nosotros.
3: Trono de sabiduría.
2: Ruega por nosotros.
3: Causa de nuestra alegría.
2: Ruega por nosotros.
3: Vaso espiritual.
2: Ruega por nosotros.
3: Vaso honorable.
2: Ruega por nosotros.
3: Vaso insigne de devoción.
2: Ruega por nosotros.
3: Rosa mística.
2: Ruega por nosotros.
3: Torre de David.
2: Ruega por nosotros.
3: Torre de marfil.
2: Ruega por nosotros.
3: Casa de oro.
2: Ruega por nosotros.
3: Arca de la alianza.
2: Ruega por nosotros.
3: Puerta del cielo.
2: Ruega por nosotros.
3: Estrella de la mañana.
2: Ruega por nosotros.
3: Salud de los enfermos.
2: Ruega por nosotros.
3: Refugio de los pecadores.
2: Ruega por nosotros.
3: Consoladora de los afligidos.
2: Ruega por nosotros.
3: Auxilio de los cristianos.
2: Ruega por nosotros.
3: Reina de los ángeles.
2: Ruega por nosotros.
3: Reina de los patriarcas.
2: Ruega por nosotros.
3: Reina de los profetas.
2: Ruega por nosotros.
3: Reina de los apóstoles.
2: Ruega por nosotros.
3: Reina de los mártires.
2: Ruega por nosotros.
3: Reina de los confesores.
2: Ruega por nosotros.
3: Reina de las vírgenes.
2: Ruega por nosotros.
3: Reina de todos los santos.
2: Ruega por nosotros.
3: Reina concebida sin mancha original.
2: Ruega por nosotros.
3: Reina asunta al cielo.
2: Ruega por nosotros.
3: Reina del Santísimo Rosario.
2: Ruega por nosotros.
3: Reina de la familia.
2: Ruega por nosotros.
3: Reina de la paz.
2: Ruega por nosotros.
3: Cordero de Dios que quitas el pecado del mundo.
2: Perdónanos, Señor.
3: Cordero de Dios que quitas el pecado del mundo.
2: Escúchanos, Señor.
3: Cordero de Dios que quitas el pecado del mundo.
2: Ten piedad de nosotros.
3: Bajo tu amparo nos acogemos, Santa Madre de Dios. No desprecies nuestras súplicas en las necesidades que te presentamos. Antes bien, líbranos siempre de todos los peligros, Virgen gloriosa y bendita. Ruega por nosotros, Santa Madre de Dios.
2: Para que seamos dignos de alcanzar las promesas y gracias de nuestro Señor Jesucristo. Amén.
3: Oremos. Concédenos, Señor, a nosotros, tus siervos, gozar de perpetua salud de alma y cuerpo. Y por la gloriosa intercesión de la bienaventurada siempre Virgen María, vernos libres de las tristezas de esta vida y gozar de las alegrías eternas. Por Jesucristo nuestro Señor.
2: Amén.
3: En el nombre del Padre, y del Hijo, y del Espíritu Santo.
2: Amén. ¿Quieren tener la paz? Recen el Santo Rosario todos los días.

0: Es la hora 6:34 minutos.
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0: Es la hora 6:36 minutos.

0: 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Se escoge una necesidad, chava. Bendiciones, especialmente María Luisa, desde el cantón Panaj. El tío extra siempre fiel oyente. Y chacam, el tío extra querida hermana Josefa. Josefa Mendoza, ¿verdad? Bendiciones, con desear, tra. Un otlachinaca, jabragui, viernes.
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0: Buenas noches.
1: Es la hora 6:55.
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1: 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Las 7 recién cabrón acá. La iglesia siempre en Kikota, Kuin, ¿verdad? El llamado no yachka, especialmente con la posibilidad de bien chalal, Natponro y Jesús sacramentado, que excelente, ¿verdad? Excelente, porque nada más y nada menos, Jesús sacramentado, la verdad. Echkashka y vir jara, nachbekistra el mes de octubre. Abajaletrash Kultaja Rokija Santa Teresita del Niño Jesús. Mientras en Rika Kamekra habrá 2 de octubre, Chka Nkultaja Kirij, los ángeles custodios. Ahora que viste el ángel de la guarda. Margarita Juntlaja Kirij, Juntlaja Nagabin, Nikashaja habrá historia. Shin habrá Kirij, Nkultaja. Fiesta de los ángeles custodios.
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4: Hoy 2 de octubre la iglesia celebra la fiesta del ángel de la guarda o ángel custodio. En la Biblia la palabra ángel significa mensajero. Un espíritu purísimo que está cerca de Dios para adorarlo y cumplir sus órdenes y llevar sus mensajes a los seres humanos. En el siglo II, el gran sabio Orígenes señalaba que los cristianos creemos que a cada uno nos designa Dios un ángel para que nos guíe y proteja. Dios ha asignado a cada hombre un ángel para protegerle y facilitarle el camino de la salvación mientras está en este mundo. Afirma a este respecto San Jerónimo: grande es la dignidad de las almas cuando cada una de ellas, desde el momento de nacer, tiene un ángel destinado para su custodia. En el Nuevo Testamento también se pueden observar muchos sucesos y ejemplos en los que se ve la misión de los ángeles: el mensaje a José para que huyera a Egipto, la liberación de Pedro en la cárcel, los ángeles que sirvieron a Jesús después de las tentaciones en el desierto. La misión de los ángeles custodios es acompañar a cada hombre en el camino por la vida, cuidarlo en la tierra de los peligros de alma y cuerpo, protegerlo del mal y guiarlo en el difícil camino para llegar al cielo. Se puede decir que es un compañero de viaje que siempre está al lado de cada hombre, en las buenas y en las malas. No se separa de él ni un solo momento. Está con él mientras trabaja, mientras descansa, cuando se divierte, cuando reza, cuando le pide ayuda y cuando no se la pide. No se aparta de él ni siquiera cuando pierde la gracia de Dios por el pecado. Le prestará auxilio para enfrentarse con mejor ánimo a las dificultades de la vida diaria y a las tentaciones que se presentan en la vida. Para que la relación de la persona con el ángel custodio sea eficaz, necesita hablar con él, llamarle, tratarlo como el amigo que es. Así podrá convertirse en un fiel y poderoso aliado nuestro. Debemos confiar en nuestro ángel de la guarda y pedirle ayuda, pues además de que él nos guía y nos protege, está muy cerca de Dios y le puede decir directamente lo que queremos o necesitamos. Recordemos que los ángeles no pueden conocer nuestros pensamientos y deseos íntimos si nosotros no se los hacemos saber de alguna manera, ya que solo Dios conoce exactamente lo que hay dentro de nuestro corazón. Los ángeles solo pueden conocer lo que queremos intuyendo por nuestras obras, palabras, gestos, etc. También se les puede pedir favores especiales a los ángeles de la guarda de otras personas para que las protejan de determinado peligro o las guíen en una situación difícil. En el año 800 se celebraba en Inglaterra una fiesta a los ángeles de la guarda y desde el año 1111 existe una oración muy famosa al ángel de la guarda que dice así: Ángel del Señor, que por orden de su piadosa providencia eres mi guardián, custódiame en este día. Ilumina mi entendimiento, dirige mis afectos, gobierna mis sentimientos, para que jamás ofenda a Dios. Amén. En el año 1608, el sumo pontífice extendió a toda la Iglesia Universal la fiesta de los ángeles custodios y se determinó celebrar el día 2 de octubre. También en este día recordamos a San Saturio, San Leodegario de Autún, Beato Raimundo Castaño, Beato Felipe González, Beato Luis Emilio Jaramillo.

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2: Cuando un amigo se va,
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Entonces, a nivel de iglesia, bendiciones bien, quizás con la jaica visitas que se van a realizar, visitas extras con un atachas de lunes a martes la van a visita, ¿verdad? A veces la van a visitar lunes, martes, miércoles, ¿verdad? 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
1: Proclamación del Santo Evangelio según San Mateo. En cierta ocasión, los discípulos se acercaron a Jesús y le preguntaron: ¿Quién es el más grande en el reino de los cielos? Jesús llamó a un niño, lo puso en medio de ellos y les dijo: Yo les aseguro a ustedes que si no cambian y no se hacen como los niños, no entrarán en el reino de los cielos. Así pues, quien se haga pequeño como este niño, ese es el más grande en el reino de los cielos. Y el que reciba a un niño como este en mi nombre, me recibe a mí. Cuidado con despreciar a uno de estos pequeños, pues yo les digo que sus ángeles en el cielo ven continuamente el rostro de mi Padre que está en el cielo. ¿Qué les parece si un hombre tiene 100 ovejas y se le pierde una? ¿Acaso no deja las 99 en los montes y se va a buscar a la que se le perdió? Y si llega a encontrarla, les aseguro que se alegrará más por ella que por las 99 que no se le perdieron. De igual modo, el Padre Celestial no quiere que se pierda ni uno solo de estos pequeños. Palabra del Señor. Gloria a ti, Señor Jesús.
2: Amados hermanos en Cristo, antes de reflexionar sobre las enseñanzas que contiene este trozo del Evangelio, hagamos mención de la fiesta que hoy celebramos. Hoy, 2 de octubre, la Iglesia Universal conmemora a los santos ángeles custodios. San Basilio manifestó: cada creyente tiene junto a sí un ángel como guardián y pastor para guiarlo hacia la vida, aludiendo a los ángeles guardianes que, según la enseñanza de la Iglesia, cuidan del bienestar y salud espiritual de cada persona. Que nuestro ángel de la guarda nos acompañe siempre. Ahora, para comprender mejor las palabras del Santo Evangelio, apoyémonos en los siguientes 4 puntos de reflexión. En este primer punto, meditemos sobre la frase: si ustedes no cambian y no se hacen como niños, no entrarán en el reino de los cielos. El reino de los cielos no es un privilegio reservado para unos pocos, ni se alza por méritos humanos o conocimientos extensos. Es un don gratuito que se recibe con el corazón dispuesto, así como un niño recibe una promesa con entusiasmo o un gesto de afecto con alegría. Jesús mismo nos mostró ese camino al compartir la vida con sencillez, al acercarse a quienes eran menos reconocidos y al mostrarnos el amor de Dios desde lo cotidiano. En su ejemplo descubrimos cómo vivir con confianza y ternura, sin temor, sabiendo que Dios está cerca. Por eso podemos pedirle que nos conceda un corazón sereno y abierto, capaz de confiar con esperanza, de amar con generosidad y de vivir cada día con la certeza de que el reino comienza a manifestarse cuando nos abrimos al amor con humildad y alegría. En un segundo momento, analicemos esta declaración del Señor: el que recibe a uno de estos pequeños en mi nombre, me recibe a mí mismo. Jesús no se limita a bendecir este acto, sino que afirma que Él mismo se hace presente en aquel que es recibido con amor. Por eso, cada vez que abrimos el corazón a alguien que necesita afecto o consuelo, cada vez que brindamos apoyo con alegría o dedicamos tiempo a quien desea ser escuchado, estamos acogiendo al mismo Cristo. Esta enseñanza nos invita a cultivar la humildad, a liberarnos del deseo de grandezas para reconocer la belleza que se esconde en lo sencillo y cotidiano. Los verdaderos tesoros de la vida, con frecuencia, no se encuentran en lo espectacular o grandioso, sino en los gestos discretos que nacen del cariño, la empatía y el respeto. Aprender a vivir así es también dar pasos hacia una comunidad más fraterna, más atenta a las necesidades del prójimo y más fiel al mensaje del Evangelio. Una comunidad en la que cada persona, sin importar su situación, es valorada como portadora de una presencia sagrada que transforma y edifica. En este tercer punto, meditemos en esta frase. Se alegrará más por ella que por las 99 que no se extraviaron. El Evangelio insiste una y otra vez en que el amor de Dios no depende de logros o comportamientos. Es un amor libre, incondicional, que acoge a todos por igual y que se renueva con fuerza cuando alguien decide volver a Él, cuando una vida encuentra sentido, cuando un corazón vuelve a abrirse a la esperanza. Este mensaje también nos recuerda que, aunque alguien tome un camino diferente, jamás pierde su lugar en el corazón de Dios. Nunca es apartado ni ignorado. La oveja sigue siendo parte del rebaño y el amor del pastor permanece intacto, incluso se intensifica con mayor ternura. Esto nos habla de la belleza y el valor que cada persona tiene a los ojos de su Creador. Es consolador saber que el corazón del Padre se llena de gozo cuando uno solo de sus hijos regresa. Esa alegría no es superficial ni momentánea, sino una expresión profunda de plenitud y amor verdadero. Dios no se detiene a señalar fallos ni a revivir el pasado, sino que se alegra sinceramente por el presente renovado. Su alegría se transforma en abrazo, en bienvenida generosa, en celebración llena de vida. En este cuarto punto de la reflexión, meditemos en estas palabras. El Padre de ustedes que está en el cielo no quiere que se pierda ni uno solo de estos pequeños. El corazón de Dios es un lugar de refugio, paz y encuentro. Allí nadie está de más, nadie se queda en el olvido. Todos tienen un espacio irreemplazable en su amor revelado en Cristo. Esta verdad nos llena de esperanza y confianza, incluso en los momentos de mayor desafío, porque nos recuerda que nuestra vida tiene un sentido profundo y que siempre habrá una mano divina dispuesta a sostenernos y guiarnos. Que esta convicción ilumine nuestro camino y nos recuerde día a día que somos amados, buscados y esperados por un Padre que nunca deja de ofrecernos nuevas oportunidades para comenzar. Que inspirados por esta certeza, podamos también ser para otros un puente de paz, cercanía y esperanza, llevando consuelo a quienes necesitan sentirse acompañados y comprendidos. Ahora, con ayuda de las siguientes preguntas, cuestionemos nuestro proceso de conversión a la luz de la palabra meditada. ¿Reconozco cuánto valgo para Dios? ¿Permito que su amor me renueve cada día? ¿Cómo trato a quienes necesitan ser escuchados? ¿Qué tanto confío en la ternura del Padre? Oremos. Señor Jesús, ayúdanos a vivir confiados en tu amor y a reconocernos valiosos a tus ojos y a ser reflejo de tu misericordia para quienes más lo necesitan. Te lo pedimos a ti, que vives y reinas con el Padre en la unidad del Espíritu Santo y eres Dios por los siglos de los siglos. Amén. Que el Señor te bendiga abundantemente en este día. En el nombre del Padre, del Hijo y del Espíritu Santo. Amén.
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0: Tacubanga, las 7 de la mañana con 33 minutos, Ponjolaki Studios, tras la lectura del Evangelio, entonces, siempre, ojo, con mi tan como la iglesia, entonces, no como una pausa, después, no como lo pavín, roquín, abre espacio, te ascachalas.
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0: Hombre, si la cárcel alta, que la jónica 20 minutos están a las 8. Habrá aquí viernes, con la hora 2 de octubre, bendiciones a Bin. La van a celebrar una fiesta, fiesta de tu cumpleaños, chalal, de qué alegría, ¿verdad? Es que la pone Candelaria del Rosario, mal trabajadora 2 de octubre, nos van a celebrar un chico, nada más el castimal, bendiciones, candesiartra. 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
1: Por tenerme así, Señor, esté con ustedes.

En aquel tiempo se acercaron a Jesús, Santiago y Juan, los hijos de Zebedeo, y le dijeron: Maestro, queremos que nos concedas lo que vamos a pedirte. Él les dijo: ¿Qué es lo que desean? Le respondieron: Concede que nos sentemos uno a tu derecha y otro a tu izquierda cuando estés en tu gloria. Jesús les replicó: No saben lo que piden. ¿Podrán pasar la prueba que yo voy a pasar y recibir el bautismo con que seré bautizado? Le respondieron: Sí, podemos. Y Jesús les dijo: Ciertamente.

y los poderosos la suprimen. Pero no debe ser así entre ustedes. Al contrario, el que quiera ser grande entre ustedes, que sea su servidor. Y el que quiera ser el primero, que sea el esclavo de todos, así como el Hijo del Hombre, que no ha venido a que lo sirvan, sino a servir y a dar su vida por la redención de todos. Palabra del Señor.

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Pero Jesús, no saben lo que piden. Jesús, podrán pasar la prueba que yo voy a pasar y recibir el bautismo con que seré bautizado. Y ni valiente, Ebra, apóstoles, Cristo Jesús, sí podemos. Ahora, si os cuenta, Santiago, es San Juan, Jesús.

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El Hijo del Hombre no ha venido a que lo sirvan, sino a servir y a dar su vida por la redención de todos. 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
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Pues no es fácil. 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

Emilio Chicatra, el hermano a Nicolás Chenin desde el cantón Panaj, siempre fiel oyente, con canto Jan Rajón Cachar, y después de la predicación, ya entra en complacer el hermano a Nicolás Chenin desde el cantón Panaj, y el hermano Elías desde el cantón Panabaj. 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Misa a las 4 de la tarde, después de la Santa Misa, colca la procesión.

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1: Es la hora 8. 2 minutos.
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1: Otra vez. 8:08 en la frecuencia de La Voz de Atitlán, amigos y amigas. Aunque la Shinagevin será Jabrakish, viernes 2 de octubre. Gatkaben para saludar. Seguramente que nuestros buenos amigos y antajenaki va a captar Xamag. Normalmente el horario en Casamag es de las 8 de la mañana. 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Mañanitas juveniles, en donde katkashvilajua con la buena música. 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Así que muchas bendiciones, felicidades a habrá junkij viernes. Antesala al otro fin de semana. Acaban por desear, chava, todo lo mejor.
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1: A toda esa gente bonita que nos sintonizan en distintos lugares, agradecemos la fina sintonía que nos brindan con nosotros a través de Radio La Voz de Atitlán, que transmite a través del 101.9 en FM y también en radio en línea. Estamos como lavozdeatitlán.com. Desde ya, bienvenida a la comunicación a través de nuestras vías de comunicación vía WhatsApp, teléfono y también a través de Messenger. Con mucho gusto estaremos recibiendo sus sugerencias musicales y le incluimos en nuestro repertorio musical. Buenos días, bonita mañana y buen provecho en la hora del desayuno.

0: te vayas, amor. Entiende que para que lo nuestro funcione, debe continuar así. Ni yo soy completamente tuya, ni tú me perteneces por completo. Entiende, solo somos dos actores de la vida que al amor deben jugar.
1: No puedo. Quisiera seguir siendo el actor principal de esa trama, pero no puedo, ni debo. No quiero ser para tu vida solo la representación falsa de un amor en agonía. Pero no importa. Buscaré por otra parte lo que tú nunca pudiste ofrecerme.
0: ¿Y yo?
1: Mientras tú sigue intentando llevar a feliz término la falsa y triste novela de tu vida.

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La comunicación llega a nuestros buenos amigos y amigas que ya y colchka en sintonía. 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Así que la voz de Titlán, que es Rishbilajka, con el buen ambiente musical de músicas variables. Atet Navajona Kashaj, una música romántica, salsa, merengue, bachata, pues disponible en nuestra vía de comunicación. Y en Kayaponga, saludos, chkaga, nuestros buenos amigos. 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Y con el tema de Leodán, con mucho gusto, con placer. Y por supuesto, chicanaga, como el tío Shir, la comunicación, Shinka, nuestro buen amigo Alex David Mendoza. 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Saluditos, saluditos, que con Hilal amigos. Y el saludo, por supuesto, Sraga Chonita Sosof, con saludos, Sraga. Tu cuñada Ana, con mucho gusto, chka, ya la sugerencia musical. 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Y un pa como sugerencia musical, la música de Gali Galeano y de los Yonix, con mucho gusto, Nubanga Sonar, Taxkasha, 24 minutos, traga las 8 de la mañana.

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0: Para los integrantes del baile regional en casa de Don Bernardo Rashtun, Don Nayo, que en paz descanse. 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Desde ya, todos cordialmente invitados.
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Primero se seca el mar antes que la llama de mi amor por ti se apague. Pero esto se apagó. Te fuiste y el mar sigue ahí, poderoso y rugiente. Promesas como las que tú me hiciste, diles habrá escuchado. Las palabras la brisa las oxidó, pero él, sin importarle tristeza, alegrías o lágrimas, siempre firme en su lugar.

Estamos las 9 de la mañana. 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

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Trae sintonía y preferencia, acaban a seguir con más y más complacencias y los saludos. 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

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El saludo en especial, Kayaka, Tserachkaik, Egat, Takakala, nietos, nietas, Rishenga, Doña Juana, en San Juan, La Laguna. Esmeralda, Shangrika Ibir, Shanaga de Manteles Largos, Shangrika Kamek Chak, Orchikun, cumpleañera más. Addison Juana, que es rica cabec cola de manteles largos. 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Y para los pequeños, para las pequeñas, muy bonito día, feliz cumpleaños.

Y que sigan adelante. Seguramente toda la familia está de fiesta, están felices, han de tener otros preparativos, ya sea un almuerzo, un pastel o tamales, chuchitos, dependiendo de lo que vayan a preparar. Siempre les deseamos muchas bendiciones y felicidades para Esmeralda y Addison Juana.

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Nuestro sincero agradecimiento, Chiva Chishkun Hilal, amigos y amigas, fieles oyentes de la frecuencia de la voz de Atitlán, la cultura y paciencia y comprensión. Habrán a recibir una lista de llamadas y de mensajes. Y las complacencias. Siempre Nakmal Tiushik, las buenas sugerencias y Chishkun Hilal. El saludo, Kayagatra, nuestro buen amigo Elías Rambo, no carga Shahka. Sahabrajon Shenaga en una construcción con saludos, Tragar amigo, Chkagar amigo, Shahnegatra a Cruz, Ichkataison, con el tema de los tucanes de Tijuana, con mucho gusto, Ichkakayaponar, Utsel Robert Chonita, Ajuchan, con el tema de los temerarios, con mucho gusto, Nokarkashaka en el cantón Pachichaj, y también el saludo cordial, Ankayagatra. Timoteo, no carcajaja, Chuchi Campo, como siempre, fieles oyentes, Shunka Kibnuan, Shahnegatra, Ashiep, Basilio, Rodrigo, Nico y Gatuso. Shunka Kibnuan, nuestros buenos amigos, echándole ganas al trabajo. Ichkan, Akmatiushik, la preferencia, Arshinka, nuestro amigo y colega de la radio, Goyo, no carcajaja, Chpamgaru Taxi, Cola en San Lucas, Tolimán, rumbo a Sololá. Muchas bendiciones y, por supuesto, siempre la precaución, Karana Kabirza, nuestro buen amigo. Y Juan Cana como sugerencia musical, los del, sí, Ríos de Babilonia, con mucho gusto, una bonita sugerencia, con gusto, Kishkaben, con placer, Tashkasha, 14 minutos, traca las 10 de la, las 9 de la mañana, Taltiashka Chivatra y sintonía, y Kubaga con la complacencia.

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de la mañana con 32 minutos. Nakmal Tioshiri, preferencia y comunicación. Rukenga, la frecuencia de la voz de Atitlán. Multiochka, nuestros buenos amigos. Antes de que esto cubacachka con más complacencias, nakponsaka habrá nota aquí. 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

con 34 minutos. Un compachka con otro segmento más de complacencias. El saludo, Kaya Katra, la terminación 8976 con el tema de Leodán, con mucho gusto. Ichka, Kaya Garutzervach, a Cristian, nos carcajaje en la comunidad de Chukmuk. Y el saludo también para el negro Karan Vizpachkan, nos carcajaje en el cantón Panul. Panaj, con saludos, Trakarishvila, Domingo Ramírez, Quejú. Solo ganas los amigos, no cachas casa, habrá con Shenaga, con gusto chanca y el tema musical de Leodán. Y por supuesto el saludo para Pedro, no cachas en el cantón Panaj, con saludos, Tragarishvil, Snick y chanca toda la audiencia, Karambir, Valtio Estrar, sintonía, con gusto, caben con placer con su sugerencia musical. Pero antes de que Chukubasa habrá complacencias, Chukubaka Chukatra, la complacencia, Arshenga, nuestra buena amiga, quiere compartir mensajes, Kukin, Josefa, no carga ya en Shechiboy, con el tema de Ricardo Arjona, con mucho gusto. Con saludos, Trakar, Shvil, Chukajuana, que Kim Hongar es Samaj, solo ganas las amigas. Con gusto, habrá complacencias. Tema musical de Ricardo Arjona, El Amor.

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Que venga a invitar y que venga a recordar el fallecimiento que tenga familiares a Francisco Mendoza Quebec, exalcalde, a Juan Mendoza, a Juan Manuel Mendoza Mendoza, exalcalde, y ex Shua María Mendoza Damián, que van a recordar una fecha muy especial en honor a San Francisco de Asís. De saludos y complacencias, aunque ya canabín, 8 minutos, ni aclaga las 10 de la mañana. El saludo, Cayacatra, Chonita, en San Pedro, La Laguna, cola en el mercado, Bella Vista. Tocargayaca, nuestra buena amiga, Meltivas Castrar, sintonía con el tema de Juan Gabriel, Caranviespa, con gusto. Han cayena en el mercado, pues no ya cajorucer que iba a conjir al car clientes. 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Saludo cordial, nuestro buen amigo, a Gaspar, no cargasaj en la construcción, en el Chukmuk 2, con saludos, traca a Jaime, a Felipe, a José, Ichka Domingo, Shun Kekimno, no cargasaj, Zahabragon Shanaga, Ichka Kayagarut Servet, a Tono Sosof, no cargasaj en Pitchback, Meltivas Castrar Sintonía, Ichka, pues, no van a recordar a su querida cuñada María Saki, que es la que no van a cumplir o se jonas de la que se habrá luchado. Y la comunicación, Rshenka Ashwan el pintor, no carcasha en Cantón Panaj en una construcción. No ya carosel Rochreshvil a Israel Pablo, más en vez de como macho, con gusto, chkankis, cabancana con placer. Y también el saludo a Salvador en una construcción en el Cantón Panaj, con saludos Tragashvir 11, y a los maestros de obra, Yajne Kastrakush y Timan Ruiz, y por supuesto también el saludo para Juan en Panajachel, con el tema de los temerarios, con mucho gusto. Y a Diego Mendoza, grillón para llamada Kuki, no cargashaj en el Cantón Panul. Meltios Cachiva amigos, trae sugerencias musicales. 6 minutos, Kokolch Kevin, Spam Habrak programación, y de esta manera Chkan, vengan a despedir Kevin. Y Kaya Canal, la cordial invitación Chivam, Tika Escaiva Estación de Radio, después de la programación Mañanitas Juveniles y después de los anuncios, para la programación Miranchito, y Chpankat Peshvilá, desde ya la cordial invitación para que se la gotuzca a tema musical.

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vaya que inicio, está en la programación, Miranchito, a 20, amigo y amiga, que está genat con la Pnabuchu, a chat con la Pnasamaj, a nuestras amas de casa, que ya desde tempranas horas, Kim Hongarik 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música ranchera para acompañarles a ustedes que entajena y mogarij y samaj siempre que escaben animarse habrá que viernes ya nos vamos a acercar con un nuevo fin de semana chkabech. Esperemos que os estará ibachka siempre texaka y chokatrika y samaj de esta manera jamajkarija programación mi ranchito con este tema musical de Rigo Tobar, Noches Eternas, para complacer y saludar a nuestros buenos amigos y fieles oyentes en el cantón Pachichaj, cerca de en la Palmera Dorada, en una construcción, a Diego Ratzán, no Tajkaro Tervachreshvil, a Baltasar, Kekim Hogarek Samaj, Ichkan Kekrejlapuna, Kunhil Algakishvil y Kola Chuchicampo, Chuchicampo, especialmente Zaga Miguelito, que cola en sintonía de nuestra programación.

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complacencia, sin más saludos. ¿Quién gana nuestra audiencia? El saludo, Kayaka, será a Dani, no Karkashaka, en la construcción, en Chukmuk 2. Con saludos, Chakarishvil, a Jaime, a Felipe, a José, a Domingo. Solo ganas los amigos y con la Chupam Kaksama. Bonita mañana, con gusto, Kaya y tema musical de Vicente Fernández. No me sé rajar. Ichka, nuevamente, el saludo cordial para a Juan Nocarcachasca en Chul con el tema de los temerarios acá entre nos. Ichka, Kaya Ponar, Observach Josefa Nocarcachasca en Chukmuk. Con el tema de Antonio Aguilar, Chajano y Agaro Cervecher Mamá, Andrea, que no calla en el mismo lugar. Muchas bendiciones, con mucho gusto, Cubaga con más complacencias y más saludos. Y a Techka se pueden seguir las llamadas, así bajo mensaje, con mucho gusto, caben recibir.

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0: Saludos cordiales, Jayakat será a Diego, no cargallaje en el cantón Panul. Con el tema de Cornelio Reina, mándale una carta a tu marido, con gusto. Ichkan, Jayar Utservach a Arnold, como siempre, con en sintonía Kukin, no cargallaje en Pachichaj. Rumongari Jersamaj como artesano, nuestro amigo Arnold, jamás bellat será Karanvij, comando Karanvij Pachka. Bendiciones, saluditos, Ichkan, Uyakar Utservach, mamá, doña Natalie en el cantón Panul. Y por supuesto, Rajbal Tiushik, el reporter Shenga Nico Chávez. Nico Chávez, no cargallaje en el cantón. Vamos a ver. En el cantón Tanjuyú, Rumjongarik Samaj en una construcción, solo ganas, los amigos. Rumjongarik Samaj en diferentes construcciones, Kilashnagaibin. Y siempre echarle punta al trabajo, porque ya saben que mañana es el fin de semana y el cuerpo lo sabe. Siguen echándole ganas al trabajo y nosotros acá les ponemos el ritmo.

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1: Es la hora 10:32 minutos.
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Dominga PC y los mejores recuerdos, los mejores momentos vividos y compartidos con Kenkar familia, especialmente a los padres, que ya hay Mahonch Kachuach Habra Ruchelief, pero siempre hablan con animar a nuestra querida amiga Dominga PC.

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1: 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Tema musical de Cornelio Reina, Te vas ángel mío, para complacer a Francisco en San Pedro La Laguna. Y de igual forma también agradecemos la comunicación de Ramón Pérez en San Pedro La Laguna con el tema de Antonio Aguilar. Y por supuesto el saludo para Diego Gutiérrez, que no carcasha a 20 metros de Colúa, va a ver en el centro. Será como nuestro buen amigo, Juan Carlos Rizamá, seguramente. Y con el tema de las palomas, soy albañil. Con mucho gusto, Kishkaben, con placer con sus sugerencias musicales.

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Para finalizar nuestra programación, Kaya Canaro es el que vecha a nuestros buenos amigos que nos cachacachá en otros lugares. El saludo para Rodrigo Corochón que nos sintoniza en San Jorge, La Laguna. Y el saludo a Kaya Catra Elías, nos cachacachá en construcción. Con el tema de Manuel Félix, pues ahora tema chacá, nos van a recordar a su querido padre, a Gaspar Mendoza. 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

0: Bienvenido y bienvenida a la transmisión de noticias de la Federación Guatemalteca de Escuelas Radiofónicas FEJER. Esta se genera desde la segunda calle 4-41 de la zona 1, sede de nuestra productora radiofónica. Es un gusto poder recibirle en este viernes 2 de octubre de 2026. Usted está escuchando el noticiero Mayacat, informando desde 2004. Ya usted ha podido escuchar el concierto de voces que se acercan a saludar esta producción de noticias. Es un gusto también recibir en este momento la conexión con Radio Comunitaria Snook Holon Konob, Radio La Dueña, Radio Cultural y Educativa, La Voz de Colomba, Nahual Estéreo, Tezulutlán Estéreo, Radio Utancaj, Comunitaria Xapsultacá, Comunitaria San Juan, Radio Chuimequená, Radio Urbana, Radio Chortí FM Tierra, La Petenera, Balam Estéreo y La Voz de Atitlán. También le recordamos que puede escucharnos a las 2 de la tarde en la retransmisión que ofrece TGW, La Voz de Guatemala, en las frecuencias 107.3 y 107.5 FM. La dirección de este informativo a cargo del licenciado Walter Cook, director ejecutivo de la FEJER. En la conducción y producción, Juan Pablo Montenegro Rojas, quien durante estos minutos le acompaña en las conexiones con nuestros compañeros y compañeras de la red de periodistas Mayacat. Comenzamos.
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2: El aj es el nahual de la familia, es el nahual de la del compañero, de los compañeros del trabajo. También es el nahual de la vara, es el nahual de la caña. Para las personas que son nahual aj, siéntanse ser orgullosas por el nahual. Es un nahual que es muy perfecto, lo sabemos muy bien, que es el nahual del aj cañaveral, que esas plantas crecen muy recto. También nos ayuda a llevarnos bien con nuestra familia, a poner esa armonía en la familia, donde hay mucho dolor, angustias. Para el que es nahual aj, tiene esa oportunidad de solucionar problemas familiares.
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0: Comenzamos con este recorrido noticioso. Para el 11 de octubre estaba programada la consulta municipal en Río Hondo, Zacapa, para preguntarle a la población acerca de su opinión sobre la incursión de un proyecto hidroeléctrico. Esta, al parecer, ha sido frenada a través de un recurso de inconstitucionalidad. Vamos a conocer más detalles en este enlace que nos ofrece la periodista de Radio Urbana, Carmen Reina.
5: Carmen Reina de Radio Urbana, Otra Guatemala ya para la red Mayacat, de Radios Fejer, desde los territorios. Me encuentro acá con Julio González, representante de Madre Selva. ¿Qué sucede cuando la Corte de Constitucionalidad declara inconstitucional la consulta municipal que la Municipalidad de Río Hondo ha planteado en contra de la hidroeléctrica Pasabien?
6: Aquí lo que estamos observando es otra vez el mismo patrón que se ha utilizado a partir de 2005 con una de las primeras consultas que se hicieron, que fue justamente en Río Hondo, Zacapa. Esta vez la gente salió a votar, ejerció su derecho y decidió no dar permiso para la construcción de hidroeléctricas en el municipio. Estamos hablando de 2005. Ya el pueblo de Río Hondo tiene un derecho adquirido porque ya tuvo una consulta y la emitió. En ese momento, la Corte de Constitucionalidad en funciones declaró que las consultas no eran vinculantes. Eso fue en 2005 y esa posición la mantuvieron hasta el año 2013 en la consulta de Mataquescuintla, donde nuevamente las empresas accionan vía amparo o vía inconstitucionalidad para impedir el ejercicio de un derecho democrático, que es el ejercicio de la consulta municipal. Los municipios tienen autonomía plena y la gente se expresa precisamente para decidir sobre los bienes que están bajo jurisdicción municipal. Todas las empresas de tipo extractivo, sea minería, sean hidroeléctricas o sean monocultivos, tienen un problema que es el excesivo uso del agua que es despojada a las comunidades para uso industrial. Y es en este sentido donde los vecinos, esa vez en 2005, decidieron que estas empresas no podían operar en el municipio porque es un municipio muy vulnerable al cambio climático, está ya dentro del corredor seco centroamericano. Y del 2005 para acá, la de

0: demografía ha aumentado y la demanda de agua, pues para la población, para uso doméstico, para uso cotidiano, pues es necesaria. Y ahí se refleja una grave injusticia de parte del Ministerio de Ambiente. Resulta que ellos deciden que el caudal del río, cuando se concede por 50 años a una empresa, ellos tienen el derecho a utilizar el 90% del caudal, dejando únicamente un 10% para otros usos. Esta es la gran injusticia que se está cometiendo y sobre la que la gente de Río Hondo ya se pronunció en 2005 y que tiene todo el derecho a pronunciarse para este nuevo proyecto, en la continuidad del proyecto de la empresa Pasabien, que dicho sea de paso, ya se le venció la licencia. Entonces hay una protección de carácter corrupto por parte de la Corte de Constitucionalidad en impedir nuevamente el ejercicio del derecho de consulta. Y es ahí donde los ciudadanos tienen todo el derecho a emitir opinión, a hacer uso de la libre expresión, de la movilización y todo para defender y exigir el cumplimiento de un derecho que hoy por hoy sigue siendo conculcado por el Estado de Guatemala.
1: Tendremos más detalles en una cobertura que realiza la periodista Carmen Reina. Esté atento y atenta a nuestras redes sociales. Vamos con más información y sigue la participación ciudadana a través de esta información. Porque en Santa Rosa, Jalapa y Jutiapa se pide desde el Parlamento Xinka que la población participe y vigile el proceso de elección de representantes titulares y suplentes para el Consejo Departamental de Desarrollo, CODEDE. Los detalles a continuación en un enlace con el periodista Gildaberto Santos desde San Juan Tecuaco.
2: El Parlamento del Pueblo Xinka de Guatemala y el Ministerio de Cultura y Deportes lanzan convocatoria para elegir los representantes titulares y suplentes para el Consejo Departamental de Desarrollo CODEDE al próximo periodo. El día 6 de octubre 2026, su asamblea en la comunidad indígena de Jutiapa, en Tercera Avenida 4-34, Zona 1, Jutiapa, Jutiapa. El día 7 de octubre, su asamblea en la comunidad indígena Santa María Xalapán, Cuarta Avenida y Tercera Calle, Zona 2, Jalapa, Jalapa. En Santa Rosa, en la sede del Parlamento del Pueblo Xinka, kilómetro 57.5, carretera al Salvador, San Juan de Arana, Cuilapa, Santa Rosa. Gildaberto Santos para el Noticiero Mayacat, informando desde los territorios.
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14: Mi nombre es Basilia Chiacobo. Muchas gracias por ese espacio. 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Muchísimas gracias por este espacio. Un saludo muy especial para Mayakat, ya que este 15 de noviembre cumple sus 22 años de trayectoria, de historia, siendo historia. Mayakat es muy importante para el pueblo guatemalteco, especialmente para nosotros como comunidad lingüística Maya Mopán, que conocemos el trabajo, el compromiso que tiene Mayakat. Felicidades, Mayakat, que sigan adelante. Estamos nosotros como pueblo Maya Mopán de apoyar lo que es el idioma Mopán. Un mensaje en Mopán para Mayakat, Kiolal, ti Mayakat, a tía 15 tu venir la uja noviembre, ukinkama bonja kushlaka Mayakat, ti kubeneshish ik uvichilumeya. 22 Jabu Kustal a Mayakat, Kiolan Titulakal. Un saludo especial para Mayakat en sus 22 años de trayectoria este 15 de noviembre 2026. Felicitaciones.
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1: Usted escucha el noticiero de la Federación Guatemalteca de Escuelas Radiofónicas FEGER en su emisión estelar de lunes a viernes de 11 de la mañana a 12 del mediodía. 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Vamos con más noticias. Vamos a conectar en este momento con la periodista Berta Damián desde Radio La Voz de Atitlán. Vamos a tener información acerca de trabajos que se realizan para un ordenamiento vial. En idiomas maya, tzotzil, español, la información es presentada por Radio La Voz de Atitlán.
17: Habitantes del municipio de San Pablo La Laguna solicitan comprensión y...
18: El 1 de octubre, el Xinga Jabrahuna 2026, Xinga especial en el cantón Panag, Xventa Kajika Samaj comunitarios y Chica Concentración, Chica Bicin, Kikola, Xinga Jabra Cantón, Pensarak en Kiyakakas, Trik el acceso peatonal, Beshkatra, ya que Jiek al Coco del Xinga el cantón Panag, Dajena Xikibnaka visita con Kira Dajen familias, Pensarak Dajena. Ventanar cajeca construcción, chinki enga respetar la vía pública y chinki enga evitar cualquier caquival. El 1 de octubre, en el municipio de Santiago Atitlán, el Cocoa del Cantón Banag, realizaron trabajos comunitarios y concientización a vecinos, con prioridad para tener un cantón libre al acceso peatonal, donde visitaron a varias familias y verificaron algunas construcciones para que respeten la vía pública y así evitar cualquier incidente. Ya que algunas familias que ocupan la vía pública llegaron a dialogar con ellos de acuerdo a una manera pacífica, donde mencionaron si ven alguna construcción que dieran a conocer al COCOE del Cantón Panag para así verificar que no obstruya el paso peatonal. Y también mencionaron que en los próximos días estarían quitando algunas gradas que han salido de la vía pública, mediante un acuerdo con los dueños para así seguir trabajando y mejorando el Cantón Panag del municipio de Santiago Atitlán. Informando desde los territorios para Noticiero Mayacati, Radio La Voz de Atitlán, Berta Damián.
1: Continuamos con más información y ahora vamos a conectar con nuestros compañeros y compañeras de la red de noticias. El momento de tener información con producciones invitadas. Vamos a tener más información después de esta pausa.
19: Es la hora 11:23 minutos.
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1: Conexión con Bernardino Alberto Vázquez desde Sololá. Vamos a tener información acerca de trabajos que se realizan en la vía.
17: Habitantes del municipio de San Pablo La Laguna solicitan comprensión y precaución al transitar por las calles y avenidas del municipio, ya que en la actualidad están en reconstrucción las calles en diferentes puntos de la población. La Policía Municipal está realizando sus labores para la señalización de las vías. Sin embargo, el punto clave es la salida de San Pablo La Laguna para San Juan. En estos días de trabajo solo se cuenta con una vía, por lo que los conductores que vienen y van tienen que esperar turno para circular. Los pobladores solicitaron a los conductores respetar la labor de los policías, en lo que la maquinaria ocupa un carril completo. Pablo Iscayá, persona que cuenta con una vivienda a la orilla del camino a la salida para San Juan, recomendó lo siguiente.
6: Bueno, yo anuncio aquí en San Pablo de la Laguna como ciudadana de este municipio. Yo pido a los transportistas que respete la policía municipal para que no se va a arruinar en el camino, porque a veces pasa un carro para abajo y vienen los de arriba, entonces ya no se puede pasar porque la maquinaria está trabajando y la calle de San Pablo está en pleno trabajo. Por eso de que yo recomiendo a los transportistas que respeten la policía municipal para que no hay problema en la calle de San Pablo de la Laguna.
17: Es la información que estamos generando desde el departamento de Sololá, espejo donde se refleja Guatemala. Para FEGER Mayacat, Bernardino Alberto Vázquez, informando desde los territorios.
1: Vamos ahora a sala de redacción. El periodista Marco Antonio Hernández Arévalo nos trae información de memoria y arte.
26: Preservación de la memoria histórica a través de la música.
7: La Asociación Familiares de Detenidos y Desaparecidos de Guatemala, FAMDEGUA, y su Escuela de Memoria y Arte han convocado oficialmente a la población guatemalteca a ser parte de su siguiente actividad artística, un espacio de reconocimiento de la labor que las y los artistas guatemaltecos han realizado histórica y actualmente para preservar y promocionar la memoria histórica de los pueblos del país. Un espacio para escuchar, recordar y mantener vivas las historias de quienes hicieron el arte, una forma de expresión y de resistencia en Guatemala. La actividad se titula Justicia Estética para Poetas y Artistas y se llevará a cabo el viernes 16 de octubre, es decir, de hoy en 15. Al respecto, comenta el cantautor y escritor guatemalteco Fernando López, que es, junto a FAMDEGUA, uno de los promotores de la actividad.
9: Amigos y amigas de FEJER en todo el país, especialmente en el interior, nos lo están escuchando, invitarles a estar atentos. El 16 de octubre de 2026 próximo va a ser un día crucial para la memoria histórica artística en Guatemala. Junto con FAMDEGUA y la Escuela de Arte y Memoria de FAMDEGUA, vamos a estar realizando algunas actividades desde la mañana, precisamente para impulsar el hecho de que la sociedad se sepa que también los artistas han jugado un papel importante para construir memoria colectiva. Y luego vamos a terminar con un concierto multimodal, una performance multimodal y un concierto musical que se va a llamar Justicia Estética para Artistas y Poetas a las 7 de la noche en el Conservatorio Nacional de Música de la Ciudad de Guatemala. Entrada gratuita, lo único que hay que llevar es una flor. Y disfrutar y llegar a entender por qué los artistas, los poetas conocidos y los desconocidos hemos aportado con nuestra práctica artística y poética a la memoria en Guatemala.
7: Para el noticiero Mayacat, Marco Hernández informando desde los territorios.
1: Continuamos con información. Ahora es la periodista Berta Damián quien nos trae más información desde el departamento de Sololá. La escuchamos en el idioma maya, chutujil y español.
11: Shventajka junka simulacro shinka evacuación tsiyajka ulkin tsakpa shonka tnametskin jay. Shpamka el colegio a plaz banzeraka jabraka actividad shkanajka kimaka los bomberos voluntarios shinka miércoles 30 de septiembre. En el municipio de Santiago Titlán, para promover la prevención y la gestión de riesgos, la comunidad educativa del colegio particular a plaz llevó a cabo un simulacro de evacuación ante las amenazas de deslaves en sus instalaciones. Durante la actividad participaron estudiantes, docentes y personal administrativo que pusieron a prueba los protocolos de emergencia y las rutas de evacuación ante posibles eventualidades naturales. Esa dicha actividad se llevó a cabo por los bomberos voluntarios del mismo municipio. Informando desde los territorios para Noticiero Mayacat y Radio La Voz de Itlán, Berta Damián.
1: Momento de conexión con Radio Sistema de Estaciones Tezulutlán. El periodista Ángel Martín Tashyash nos informa acerca de un proceso de apoyo a personas de la tercera edad.
12: Desde la región de las Verapaces, nuestra información. Kermés en Casa Hogar del Anciano. Edmund Lowe's Kline Oper. Su presidenta Mildred Roxana Quiroga Díaz, al ser consultada al respecto de esta kermés, esto manifestó.
14: Muchas gracias, Martín Tash, por Tashyash, que le gustan los nombres complejos. Muchas gracias por la entrevista. Pues se convocó a esta conferencia de prensa para dar a conocer que el 11 de octubre, domingo 11 de octubre, vamos a tener nuestra esperada kermés que año con año pues realizamos. Y en esta ocasión pues vamos a tener no solo el caldo de chunto de venta, sino vamos a tener chiles rellenos, tasajo, queso de pollo, churrascos. También vamos a tener chomín para que las personas pues puedan venir a colaborar con nosotros, almorzar y de esa manera apoyar a la Casa Hogar del Anciano. También vamos a tener una cafetería bastante surtida donde van a haber pasteles fríos y los pasteles normales, el famoso queque, aquel que antes comíamos solo con cafecito. también vamos a tener esos cupcakes. Nos decían que había una que se llama tartaleta de limón. Vamos a tener pastel de zanahoria, de manzana, de naranja, de mantequilla, variedad de pasteles para poder brindarle a nuestros vecinos y a la población que nos quiera apoyar, pues una refacción rica. También vamos a tener los tradicionales tacos, enchiladas, tostadas y nachos. También vamos a tener refrescos de gaseosa y naturales, y no puede faltar el delicioso café. Esto pues con el fin de agenciarnos de fondos para el mantenimiento y sostenimiento de la Casa Hogar del Anciano. Solo es una vez al año que esperamos que las personas nos apoyen, y también podemos recibir cualquier donativo que venga de las instituciones familiares que nos puedan apoyar, ¿verdad? Todo es bienvenido.
18: ¿A qué hora se empieza?
19: La actividad inicia de 9 y estaría finalizando a las 17 horas, domingo 11 de octubre, en Casa Hogar del Anciano, en Cobán, Alta Verapaz. No desperdicies o no menosprecies al hombre envejecido, porque nosotros también envejeremos. Desde los territorios, informando Ángel Martín Tachiache, en especial para Fejer Mayacat Noticias, La Esfinge y Radio Tezulutlán.
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1: Se aproxima un nuevo periodo de vacaciones. El ciclo educativo termina dentro de pocas semanas en Guatemala, y desde San Cristóbal, Verapaz, se ofrece una alternativa para que la niñez guatemalteca y otras personas que deseen aprender sobre matemática, historia y otras materias puedan acercarse al Centro de Reflexiones NIMPOCOM. Vamos a tener información ampliada con el periodista Marco Hernández.
7: El Centro de Reflexiones NIMPOCOM de San Cristóbal, Verapaz, lanzará este fin de año del 2026 su curso de vacaciones de fin de año Voces y Saberes, principalmente dirigido para niños y jóvenes, y que así puedan tener un espacio seguro de aprendizaje y de reflexión comunitaria. Los cursos se realizarán del 3 de noviembre al 10 de diciembre y son gratuitos, pero con cupo limitado. Los detalles los da Kajkoj Máximo Batiul, del Centro de Reflexiones NIMPOCOM.
10: Gracias a FEJER. Somos un centro de investigación, o sea, aquí compartimos con antropólogos, sociólogos, historiadores, abogados. Nosotros como centro de investigación nacimos en la Sierra de las Minas, en la plena montaña, con todo el proceso de resistencia contra las hidroeléctricas, contra la minería, tratando de buscar caminos de recuperación de las tierras y territorio de la población quechí, pocomchí. Y entonces, ya desde hace algún tiempo, el centro ha ofrecido a los niños y a niñas de San Cristóbal cursos de vacaciones de guitarra y marimba. Ahora lo quisimos aperturar a más. Y entonces ahora lo que quisimos es hablar del idioma pocomchí y enseñar algunas cosas, algunas letras y algunas palabras sobre pocomchí. También un curso de lectura. Entre todos los libros que tenemos, nos encontramos con un montón de novelas, de lectura interesante. Vamos a dar también un curso de historia del pueblo pocomchí, el pueblo quechí. Igual las matemáticas, o sea, las matemáticas en las escuelas siempre se piensa que es solo para hacer operaciones. La matemática es para aprender a pensar, a problematizar, a hacer cuestionamientos lógicos. La matemática ayuda. Por eso le llamamos Voces y Saberes, porque es una combinación entre el arte, la música, la lectura, la historia, y algo tiene que salir ahí. En este momento es donde la tecnología ya inundó todas las comunidades, todas las familias, toda la vida de los niños, y entonces yo creo que una alternativa como esta debería ser aprovechado por los niños y juventud de San Cristóbal, y pues los estamos esperando con los brazos abiertos. Voces y Saberes, porque es música, arte, lectura, conocimientos, etcétera, todo aquello que no encuentran en las escuelas, pues esperamos podérselo brindar en un mes a los niños. Es abierto para quien quiera venir. Hablamos de niños y jóvenes, pero no solo son para los niños. Si hay un adulto que quiera venir a aprender guitarra, que venga. Y si hay un adulto que quiera venir a aprender matemáticas, que venga. O sea, son cursos abiertos, incluso podemos hacer horarios diferentes para poder atenderlos. Nosotros con gusto vamos a dedicarles tiempo ese mes para estar con ellos y poder apoyarles.
7: Las modalidades de los 5 cursos son: el curso de lectura será híbrido, el curso de matemática será presencial, el curso de Pocomchi será presencial, el curso de historia será híbrido y el curso de música será presencial. Sobre los requisitos, Kajkok explica.
10: El formulario está colgado en la página del Centro de Reflexión de Impocom, en el Facebook de Centro de Reflexión de Impocom Facebook. Ahí está

0: confianza, no tienen que pagar nada, simplemente confiar de que podemos hacer algo diferente en estas vacaciones. Simplemente es que quiera venir y que quiera compartir y que quiera valorar porque se nos olvidó crear. Yo creo que ahora tenemos que volver a revalorar ante el fascismo y ante el tecnofascismo, volver a motivar la creatividad en cada uno de los que formamos este país y el mundo, ¿no?
1: El último día para las inscripciones será el 25 de octubre. Para el noticiero Mayacat, Marco Hernández informando desde los territorios.
2: Vamos con más información. Recientemente trascendió que en el Instituto Normal para Señoritas Centroamérica Inca se afecta las prácticas supervisadas de un grupo de estudiantes. Vamos a conocer más acerca de esta denuncia en el siguiente material que nos preparó la periodista Carolina Sinay.
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4: En Guatemala, aproximadamente 6.5 millones de niñas, niños y adolescentes tienen entre 0 y 17 años, según estimaciones del Instituto Nacional de Estadísticas, INE. De esta población, 4.282.242 están inscritos en los diferentes niveles del sistema educativo. Sin embargo, el acceso a la educación no siempre garantiza que las y los estudiantes puedan culminar su formación. Existen diferentes factores que pueden interrumpir o limitar sus procesos educativos y sus aspiraciones de superación. Un caso que evidencia esta situación es la de 4 estudiantes de una institución pública ubicada en la zona 1 de la ciudad de Guatemala, quienes enfrentan una situación relacionada con su proceso de formación académica. Su caso pone nuevamente en discusión las condiciones que atraviesan estudiantes durante su preparación y la importancia de garantizar la continuidad de sus procesos educativos y sus derechos humanos.
5: Buen día, mucho gusto. Mi nombre es Miguel Ángel López, soy director ejecutivo de CONACMI. Bienvenidas y bienvenidos. Bueno, primero, nosotros estamos totalmente convencidos que aquí hay una violación al derecho a la educación. Se acercó a nosotros la madre de una de las adolescentes y se acercó también una ex trabajadora de Mojoca planteando que estaban muy preocupadas porque el director se había comunicado con ellas y les había dicho que quería tener una reunión, ¿sí?, con ellas debido a una queja, ¿verdad?, de parte de alguien de Mojoca, en donde manifestaba que no estaba de acuerdo con que las estudiantes ganaran la práctica, ¿verdad?, y quería que la práctica quedara suspendida. El principal argumento era que las personas que habían calificado, digamos, el proceso de la práctica, que habían supervisado el proceso de la práctica, no estaban facultados para poderlo hacer. Yo diría, en este momento es un buen momento para poder hacer una revisión de las condiciones en las que los estudiantes salen a hacer su práctica en instituciones que los violentan sus derechos, que los tratan mal, que los ponen a hacer cualquier cantidad de cosas, que les piden que salgan más tarde, ¿verdad?, que reciben un trato denigrante, humillante. Y uno dice, no es culpa del estudiante. ¿Y dónde queda la supervisión educativa para acompañar a estos estudiantes? Hay una responsabilidad del ministerio también, en este caso, a través de los supervisores.
6: Y lo peor de todo esto es que cuando uno revisa el marco político de protección del Ministerio de Educación, se da uno cuenta que el Ministerio de Educación no avala esas prácticas. O sea, está claramente definido que el Ministerio de Educación no avala, que no es una práctica institucional del Ministerio.
5: Es una práctica lamentable y ni siquiera yo señalo al instituto como tal. Seguramente fueron un grupito de personas, ¿verdad?, para ahorrarse tiempo y acostumbrados, ¿verdad?, a tener una visión adultocéntrica y sobre eso tomar las decisiones, ¿verdad? Tomaron una decisión lo más rápido, pero nunca pensaron en las estudiantes.
4: El caso continúa en revisión por parte de las autoridades correspondientes. Mientras tanto, se mantiene la solicitud de que se investiguen los señalamientos de abuso de autoridad y que se garantice un proceso transparente, respetando los procedimientos establecidos y evitando que la situación afecte la continuidad del proceso educativo. Para Mayacat, informando desde los territorios, Carolina Sinay.

0: Continuamos con más información y ahora vamos a conocer el siguiente reporte que nos ha preparado el periodista Herbert Reyes. Le damos espacio en la programación. Adelante.
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Mi nombre es, me llaman Mamalú, mis nietos, mis bisnietos y muchas personas. El Día del Niño ahora está, lo admiro porque es un bastante nuevo. En mi infancia no había esa celebración, pues, pero me acuerdo de mi infancia que me ponía a jugar con mis hermanos, con mis vecinos y todo, arranca cebolla, tenta, electrizado, avión y cuerda, todo eso. Ahora yo miro a muchos niños que están bastantemente mal, pues, por lo miro con los celulares, miro a mis nietos con celulares, cosa que a mí no me gusta, pero no puedo decir nada. Pero sí he visto que actualmente los niños están en ese aspecto, están mal.

0: Buenas tardes, mi nombre es Liliana Pineda. Yo recuerdo que mi niñez, tuve una niñez muy bonita. Recuerdo los juegos que hacíamos antes, ese de la vuelta de Toro Toro Gil, Arranca Cebolla, el avioncito que jugábamos, o con unos lazos que jugamos. Tuve una niñez muy, muy bonita. No estábamos en la tecnología. Yo recuerdo mi niñez muy sana, muy, muy sana. Pero ahora veo que con esta tecnología que hay, muchos niños se enfocan mucho en el celular. Veo en mis nietas que les ponen el celular, se dedican a ver sus caricaturas, dejan su comida a un lado. Para mí, pues, no es bueno.
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0: Mis hijos, gracias a Dios, también tuvieron una infancia bonita. Los crié como pude criarlos. No teníamos tecnología en ese tiempo, ¿verdad? Solo estaba la computadora. Tratábamos la manera de solo que se hicieran lo necesario y hasta ahí.
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0: Pero hoy me doy cuenta con tanto niño. Voy al mercado y veo todos los niñitos que están ahí sentaditos para que los papás los tengan entretenidos y estén tranquilos. No hay niño que no esté con el celular. Pues el celular tendrá cosas buenas, pero cosas malas. Para mí cosas malas en el sentido de que cuando uno va a una reunión, para que los dejen quietos el celular los niños, para que los papás estén comiendo tranquilos, va uno a un restaurante, la misma historia. Incluso me doy cuenta de cuando voy en el bus, no hay quien no haya esté con el celular. Todos con el celular, yo solo los veo, digo, qué triste, porque ya no, de verdad, ya no su mente ya no la ocupa en algo bueno, sino que se enfocan en ver cosas en el celular. Pero como repito, ¿verdad? Yo feliz con mi niñez, recuerdo tantas cosas bonitas, incluso en la televisión. Solo mirábamos cosas bonitas con mi hermano, el grande. Y eso sí, teníamos un horario. Una hora, se acababa la hora y hasta ahí nada más. Respetábamos el horario que nuestros papás nos ponían.
1: Ni na na na, ni na o, questo bimbo.
0: Agradezco por la oportunidad que me dan de poder expresar sobre la niñez de ahora a mi niñez. Yo extraño mi niñez y adoro mi niñez que tuve antes.
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2: Con el acompañamiento de una filastroque de Laura María Justina desde Italia, acompañamos y celebramos este Día de la Infancia Guatemalteca, dedicado especialmente a la infancia dada en adopción ilegalmente durante la guerra en Guatemala, la infancia que no logra y no tiene acceso a la educación, a la nutrición y a los derechos básicos esenciales. Para el Noticiero Pluricultural Mayacat, Herbert Reyes.

En la dirección general de este informativo, el licenciado Walter Cook, director ejecutivo de FEGER. En la conducción y producción le acompañó Juan Pablo Montenegro Rojas. En los enlaces, la red de periodistas Mayacat. Que tenga un excelente fin de semana. Agradecemos a las emisoras que se conectaron a esta hora del día y a TGW, La Voz de Guatemala. Que tenga un buen fin de semana. Nos escuchamos el lunes.

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7: Buenas tardes, estimadas amigas, que están atentas para escuchar la producción del programa de la Red de Comunicadoras Indígenas Junao, un programa donde escuchamos a las amigas, a las mujeres, con cada una de sus percepciones, que son muy importantes dependiendo el tema que nosotros les traslademos a través de cada una de las emisoras de la cadena radial FEGER. El saludo cordial para cada una de ustedes que nos sintonizan a través de las radios afiliadas y aliadas, agradeciendo esa sintonía y también ese lugarcito donde usted se encuentra, que para nosotros es muy valioso. Esta vez, desde Radio La Voz de Colomba, la emisora de 68 años, les saluda Gloria Morales Alvarado. Saludamos a los oyentes de Radio TGW en sus frecuencias 107.3 y 105.7. Agradecemos a las radios afiliadas por la transmisión del programa Junnaoj, un pensamiento, en Cobán Alta, Verapaz, a través de Radio Tezulutlán en la frecuencia 103.9, en Poptún Petén por Radio Utancaj la frecuencia 106.9, Jocotán Chiquimula por FM Tierra la frecuencia 95.9, Radio La Voz de Atitlán en Santiago Atitlán Sololá por la frecuencia 101.9, por Radio Nahual Estéreo en la frecuencia 93.1. El saludo a cada uno de los medios con su propia audiencia y personal laborante. En otra de las secciones, hablemos de la fecha conmemorativa.
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7: Es el Día Mundial del Aire Limpio. La contaminación atmosférica sigue siendo esa amenaza ambiental importante para la salud de los seres humanos, causando millones de muertes prematuras cada año. La conmemoración es la necesidad urgente de abordar la contaminación atmosférica como amenaza crítica, y no solo para la salud humana, también para la estabilidad del clima y ecosistemas y para el desarrollo sostenible. El Día Mundial del Aire Limpio destaca los amplios beneficios de abordar este tema de contaminación atmosférica, incluyendo un mayor crecimiento económico, la creación del empleo y una mejor calidad de vida. Asimismo, urgente la necesidad de actuar y apoyar el progreso mundial hacia las ciudades más limpias, ecosistemas saludables, comunidades sanas, un mayor acceso a la energía sostenible, en consonancia con Objetivos del Desarrollo ODS. Para conmemorar el Día Mundial del Aire Limpio, se nos recuerda oportunamente que la acción eficaz contra la contaminación requiere participación y cooperación de países, sectores e instituciones. La celebración para el 2026 contará con el lanzamiento de activos ocultos, el argumento económico y sanitario a favor de una acción integrada contra el cambio climático y la contaminación del aire. Un nuevo análisis global que realiza a través del cambio climático la contaminación atmosférica de forma conjunta, mediante un marco económico único. Integra modelos climáticos atmosféricos, sanitarios, económicos, de vanguardia, para explorar como una cartera de soluciones probadas en los sectores de energía, industria, transporte, agricultura, hogares y residuos que pueden influir en los resultados ambientales. Además, considera las condiciones prácticas que determinan la rapidez con la que se pueden implementar dichas soluciones. Diseñada para responsables políticos, ministerios, finanzas y planificación, líderes empresariales, socios para el desarrollo y la comunidad científica en general. La evaluación ofrece una nueva base de evidencia para pensar sobre la acción climática y la calidad del aire, no como agendas separadas, como decisiones económicas y de desarrollo interconectadas. En el Día Internacional del Aire Limpio para Cielos Azules, es el eslogan 2026, se hace un llamado a los gobiernos, a todas las empresas e instituciones financieras, también la sociedad civil, las comunidades, que pasen del compromiso a la acción, de las acciones aisladas a las integradas, de subestimar los costos a contabilizar cada beneficio, porque la pregunta ya no es si sabemos qué hacer o si podemos permitírnoslo. El argumento económico está demostrado. Este llamado para que el aire limpio se mantenga depende de todos, no solamente de instituciones de Estado, de todos los habitantes. ¿Qué podemos hacer? Preguntémonos y actuemos desde cada uno de los ambientes donde nos encontramos. Momento de realizar una breve pausa. Siga usted escuchando el programa Jungnao. La Federación Guatemalteca de Escuelas Radiofónicas FEGER y sus emisoras afiliadas y aliadas estuvieron presentes en un encuentro de comunicación en San Lucas, Tolimán, Sololá.
11: Nos encontramos en San Lucas, Tolimán, con el amigo Gaisca, con ese mensaje para la Federación Guatemalteca Escuelas Radiofónicas FEGER en este encuentro que se está realizando.
12: Bueno, pues muy alegre, muy contento, y le mando muchas energías a la Federación, a la FEGER, para que siga cumpliendo muchos años más, haciendo esa labor desde los pueblos, con los pueblos, poniendo el micrófono a las voces de los pueblos y de las luchas de los territorios. Mucho ánimo.
11: ¿Qué opinión le merece los temas que se han tratado en el encuentro?
12: Interesantes, siempre retomar la necesidad de luchas, de parar al neoliberalismo, de democratizar la comunicación desde los pueblos, siempre constantes y muy importantes.
7: Y también pudimos conversar con Cristina Cabral de Radio Encuentro.
13: También está participando de este encuentro en San Lucas, Tolimán. El mensaje hacia las mujeres de este evento que se ha realizado a nombre de la Federación Guatemalteca Escuelas Radiofónicas FEGER.
14: Bueno, compañeras, amigas de la comunicación popular, audiencias de Radio Colomba. Yo vengo desde el sur del continente, desde la Patagonia en Argentina. Gracias a LER y a la gestión desde la Junta hemos podido participar en varios años seguidos, desde 2022, cada año, estar aquí, así que ahora los voy a extrañar, porque ya no voy a estar en la Junta, así que no sé si voy a poder venir todos los años, seguramente no, va a ser difícil, pero bueno, mi corazón va a seguir aquí porque hace, en todo este tiempo he aprendido muchísimo, no solo de sus historias, de sus luchas, de sus resistencias, sino también de sus proyectos. Y creo que también eso lo hemos tratado de llevar desde ALER a distintos puntos del continente. Es decir que tenemos mucho que seguir aprendiendo de ustedes, de su territorio, de sus defensas, de sus luchas. Así que seguiremos aprendiendo. Es importante que comuniquen cada vez más sus pensamientos, sus sentires, sus proyectos, porque necesitamos más de lo que ustedes piensan, saben, porque son estos pensamientos que vienen desde lo profundo de la historia latinoamericana. Así que las animo a seguir contando, a seguir resistiendo, a seguir construyendo un mundo donde las mujeres tengamos el lugar que nos merecemos, porque sabemos que nuestra mirada, nuestra forma de ver la vida, nuestra forma de cuidar, no solo a nosotras, a nuestros hijos e hijas, a nuestras comunidades, es lo que necesita el mundo, seguir cuidando, y por eso tenemos que cada vez alzar más nuestras voces. Gracias, y gracias a Doña Gloria, que ha sido una madrina durante todos estos años.
13: Bueno, gracias por esta nombrativa que me da, y también, pues, ¿cuál es el mensaje latinoamericano que nos deja para todos los grupos sociales que luchan por el bien común y por la defensa del territorio?
14: Y que tenemos que seguir resistiendo porque estamos peleando por la vida misma. O sea, quienes están del otro lado, quienes no quieren los derechos de las mujeres, quienes no quieren los derechos de los pueblos originarios, solos tienen un proyecto que es sacarnos de aquí o tenernos a su servicio. Por eso tenemos que defender la vida, y eso es defender los territorios, nuestra existencia, nuestra libertad, nuestros derechos. Así que las animo a que sigamos haciendo fuerza, ustedes desde aquí, nosotros desde el sur del continente, juntas. Por ahí vamos a lograr, por ese camino vamos a lograr una verdadera defensa de nuestra vida, que es la vida del planeta en sí, porque si sigue este proyecto, el que quieren los que tienen el poder en este momento, sabemos que es el fin del planeta. Entonces la lucha por nuestros derechos es la lucha por la vida digna, no solamente en nuestro territorio, sino en todo el mundo.
7: Una de las secciones importante, al igual que las demás, es la presentación del tema.
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7: Hemos invitado a varios amigos de nuestra región y también fuera de ella. Se vive con la preocupación de la falta de lluvia, lo cual hace pensar qué pasará con las cosechas. Aunque en otras partes se han tenido pérdidas grandes, esto es el fenómeno llamado del Niño. No se había tenido en otros años. Escucharemos a cada uno de los participantes que nos da a conocer acerca de esta situación climática que se está viviendo y cómo se refleja o qué resultados negativos pueden darse, por ejemplo, en lo que se refiere a la siembra de diferentes semillas. Primeramente, escucharemos al representante de World Vision explicándonos acerca del fenómeno del Niño en lugares llamados como corredor seco.
15: Bueno, nosotros estamos viendo con mucha preocupación la situación que estamos enfrentando a nivel centroamericano y también de manera especial aquí en Guatemala. Recientemente, esta semana, ayer, anduve en la zona del corredor seco, en Aguacatán y en varios municipios, y hemos podido constatar que la gente ha perdido sus cosechas. Realmente no creemos que en esta parte específica la gente pueda cosechar algo. Los cultivos han llegado a un nivel en el cual ya no se pueden recuperar. Aunque tuviéramos lluvia ahorita, ya no va a haber posibilidad de recuperar los cultivos. Y cuando hablamos con las personas, también notamos de que hay una dificultad en adquirir los alimentos, porque ustedes saben que producto del encarecimiento de los combustibles fósiles, ¿verdad?, hemos visto un incremento también en los precios de los alimentos, el maíz de manera particular, pero también toda la canasta básica. Entonces hay preocupación en las familias ahora, pero también en el ciclo futuro, porque como ustedes saben, en este momento ellos siembran lo que van a consumir el año siguiente. Entonces, ya estamos viendo desafíos este año, y es posible que también el siguiente año también tengamos desafíos, sobre todo en las poblaciones más vulnerables de estos corredores, en los cuales el nivel de precipitación es mucho menor que en el resto del país. En efecto, la situación nos está afectando a toda Centroamérica. O sea, hemos hecho un estudio recientemente donde vimos que, por un lado, una gran cantidad de personas, de agricultores, dejaron de sembrar. En primer lugar, en estos sitios en particular hubo como un 60% que no sembró, precisamente por el tema de la lluvia. pero las personas que sí sembraron perdieron sus cosechas. Entonces realmente es un tema que no solo está afectando a Guatemala, está afectando a toda Centroamérica y aún más. Este fenómeno del Niño es un fenómeno que así con esta intensidad teníamos décadas de no vivirlo. Entonces es una situación bastante dura porque lo que se está previendo es que inclusive este invierno alcance, esta canícula como se le llama, ¿verdad?, que se ha extendido, alcance inclusive el siguiente verano del otro año. Y esto sí es una situación bastante preocupante para nuestros países y por supuesto también para acá en Guatemala por la situación que estamos viendo y en donde la nutrición infantil cobra una prioridad esencial. O sea, recuerden que Guatemala en Latinoamérica es el segundo país con las tasas más altas de desnutrición crónica. Entonces, ¿qué pasa? Tenemos falta de alimentos, encarecimiento de los alimentos y un contexto ya preexistente en el cual los niños y las niñas están sufriendo de malnutrición. Más allá de la... Estamos trabajando fuertemente en alianza. Recuerden que un nivel de problema como el que estamos enfrentando realmente requiere de una acción coordinada, no es solamente una institución o el Estado, requiere de que nos unamos, la sociedad, ¿verdad?, el sector privado, el gobierno, y que podamos de manera conjunta traer soluciones a aquellas personas que ya están sufriendo por la falta de alimentos. Entonces requiere de eso, el llamado es cómo podemos unir esfuerzos, nosotros ya estamos trabajando, hay ciertos fondos que se han liberado también de un mecanismo humanitario que se llama OCHA, el Sistema de Naciones Unidas, nosotros como World Vision también estamos aportando fondos propios para combatir el tema de la desnutrición, pero también el acceso a alimentos, ¿verdad? Porque aquí hay un tema de hambre también, ¿verdad? Y es importante afrontarlo de manera conjunta. Y bueno, lo que vemos ya, hay una situación preexistente en el país, ¿verdad?, donde más de la mitad de la población infantil sufre desnutrición crónica. Ese es como el estado de base con el cual partimos. Pero esta situación viene a agravar, como le mencionaba hace un momento. Entonces lo que podríamos esperar que de mantenerse esta situación y de no hacer nada, entonces la situación en el caso de los niños y las niñas podría empeorarse. Pero también abarca toda la familia. Este tema no solo es de los niños y las niñas, tiene que ver con el acceso a los alimentos, tiene que ver con la disponibilidad incluso de fuentes de empleo. Mirábamos migración interna en muchas de las comunidades porque no pueden adquirir los fondos propios para comprar los alimentos. Entonces requiere realmente de un esfuerzo grande, colectivo, pero vemos que existe buena voluntad. Hemos visto campañas también de varios sectores, de varias fundaciones en pro del tema de la nutrición infantil. Muchas de ellas también somos parte. Y aquí es un buen momento para llamar a la unión, ¿verdad? Y un buen momento para sentarnos juntos y sobre todo hacer acciones concretas que beneficien a la gente que más lo necesita. Bueno, en el caso de algunas partes del territorio, sobre todo las zonas altas, las zonas montañosas, hemos visto que ahí tal vez la afectación no ha sido tan fuerte. Entonces, hemos visto más eso en el área del Corredor Seco, en los valles. Entonces, el llamado también es, por un lado, hay que estar al pendiente de los pronósticos, porque aunque se esté esperando poder sembrar en cosecha de postrera la zona, por ejemplo, que tiene que ver cerca del Corredor Pacífico, hay que estar muy al tanto porque es posible que todavía la parte que falta del invierno no sea un invierno normal, sino que sea un invierno con todavía mayor carencia de agua. Y por el otro lado, pues hay que buscar soluciones concretas para estas poblaciones más vulnerables del país.
7: También agradecemos a Axel Bámaca desde la región de Huehuetenango, que nos plantea cómo está la situación de este clima por allá.
16: Desde el municipio de La Libertad, del departamento de Huehuetenango, conforme al estado del clima del tiempo, pues está haciendo mucho calor, no ha habido lluvias. Ayer precisamente hubo como un tipo de tormenta, pero solo fue ayer porque después, los días anteriores, pues no hay mucha lluvia. Las siembras de la milpa pues se perdieron en su mayor parte, tal vez un 80%, 75% de la cosecha. Aquí también se da el café y también está a punto de perderse casi toda la cosecha. Las personas están preocupadas porque es un fenómeno que no había pasado en años anteriores y es preocupante pues por los habitantes de la región. Con base a eso, doña Gloria, pues todas las personas pues han optado en abastecerse de los insumos, ¿verdad? El maíz, el frijol y todo eso, pues Y desde acá, un saludo cordial para todos los seguidores. Y
7: agradeciendo la participación de otro de los oyentes, don Darío Chávez.
17: Yo le comento que nosotros allá en Chubá, lo que producimos mayor es café. Son pocos los granos que se siembran, como frijol, maíz, y ese es lo básico que se siembra allá. Algunos que otros están experimentando con tomate, algunas hortalizas, pero casi no se ve. Lo único que más es relevante allá es el frijol y poco de maíz. Bueno, para nosotros en la zona del Chubá, Colomba, el ambiente ha sido un poco favorable. En años anteriores las lluvias han sido muy, para nosotros, muy, muy, muy devastadores porque producimos café. Si es demasiada lluvia, antes llovía desde las 2 de la tarde hasta las 5 de la tarde se estaba pasando la lluvia. Entonces los granos de café tienden a caerse mucho por mucha lluvia. Entonces por ahora, gracias a Dios, el cafecito se ha estado sosteniendo, ya empieza la maduración. También podemos ya cosechar un poco de maíz. El frijol, siempre se ha sembrado el frijol, pero lo mismo por las lluvias, se llegan a argeñar. Pues ahora estamos logrando un poco más las cosechas, lo que es los granos como frijol y maíz. Ya se logran, ya la mazorca ya crece un poco más, ¿verdad? Pero en ese caso nosotros tenemos pues una ventaja, pues que sí podemos lograr un poquito más los productos, porque realmente la canasta básica en los tiempos que vamos ahorita ha subido demasiado. En el mercado, si vas a comprar la libra de frijol los domingos, están a 15 quetzales la libra y no dan completo la libra, son nada más 14 onzas, incluso a veces 12 onzas el frijol de vara. Entonces es muy caro ya. Por lo mismo, el combustible ha estado subiendo. Yo he estado viendo en Guatemala las noticias que dice que está a 40, 42, pero si pueden ustedes ver el combustible, el diésel, aquí está 45, 46 quetzales ya el galón. Entonces esto nos ha llevado a un desgaste, porque en sí nosotros no dependemos de un sueldo. Nosotros dependemos de lo que la tierra nos da al año, qué tanto le trabajamos y qué tanto le podemos invertir a la tierra para poder tener nuestros ingresos. Esperamos normalmente las cosechas de café, pero si estuviera el café el mismo precio que estuvo el año pasado, arriba de 2,000 quetzales el quintal, para este año pues va a beneficiar, ¿verdad? Y si no, pues en las bajas es donde a nosotros nos vienen dando lo mismo. Gracias a Dios, este año, como le comento, hay bonito café, se va a poder cosechar mejor el café porque las lluvias ha disminuido drásticamente. Con nosotros ha llovido más de un par de veces, ¿verdad? Pero también viene afectando porque cuando cae con muchas, muchas tormentas, aire. Entonces igual viene derrumbando los árboles, viene afectando de algún modo pues la cosecha, el trabajo que hemos realizado. Pero pues hasta ahora estamos allí, ¿verdad? Esperando en Dios que también nos pueda ir bien esta cosecha. Gracias.
7: Resultado que ha tenido la cosecha de varios cultivos en la región del Chubá del municipio de Colomba.
18: Pues déjenme comentarles que nosotros somos de la zona del Chubá, de Chubá, Colomba, y pues acá les quiero comentar de que el día de ayer fuimos a ver el terreno donde se produce el café. Nos hicimos aproximadamente unos 45 minutos de camino y entonces ya se viene ya lo que es la cosecha de café, aunque todavía no está a un 100%. Yo les diría que por ahí está en un 25% ya en lo que se viene lo de la cosecha. Entonces fue poco lo que se cortó ayer, unas 45 libras, como les digo, todavía está verde, como decimos por acá, ¿verdad? Es lo que nosotros pues podemos informarles, que ya pues se avecina lo que es la cosecha de acá un mes, pienso yo, que esto pues ya está en un 90% ya en plena cosecha. También déjenme comentarles que por acá pues también otros compañeros cultivan lo que es el plátano, el oro verde, que muchos lo conocen así, ¿verdad? Entonces eso, ellos se dedican a eso, otros amigos también se dedican a la producción de la famosa macadamia. Este producto, déjenme comentarles que ya está ya por culminarse y se le da la bienvenida a la cosecha de café. Fue muy buena la cosecha de macadamia en estos meses, porque déjenme comentarles que es por mes, no es un lapso de un medio año por ahí, no, son por mes, son como 2 meses por ahí. Lo que este producto pues se viene con bastante fuerza, y pues un palo joven de macadamia le puede tirar más de un quintal cuando está en su plena cosecha. Es un producto que pues me decían mucho por ahí, ¿cómo es? Deme usted algo parecido. Entonces yo le decía que es como ver la manía o como ver el cacahuate, como lo conocen en su lugar. Entonces es muy muy rica esta fruta, que también pues se va exportada, ¿verdad? Como el café. Entonces les comento que esto de la macadamia ya está culminando la cosecha y se viene lo que es la cosecha del café, que yo les comentaba hace rato, de la cual pues está en un 25% ya con ganas de venirse la cosecha. Va a estar muy bonita la cosecha en estos tiempos por acá, en estas zonas, como también en las fincas, que también ya no mucho se ve la cosecha del café. Muchos finqueros han sembrado lo que yo les decía, que era la macadamia, que también es muy buena en producción, pero ahora ya solo las personas que cuentan con un terreno pueden tener lo que es café, como les decía también, lo del plátano, que muchas personas pues también cultivan el plátano. Y recordemos que en estos tiempos, amigos, pues hay personas que pueden cultivar las tres clases de producto que se da por acá. Hay un amigo que pues tiene 10 cuerdas de banano, 10 cuerdas de macadamia y 10 cuerdas de plátano, ¿verdad? Y también el café, que él lo cultiva año con año. Entonces eso es lo que nosotros les podemos comentar desde esta zona hermosa, como es la zona de Chubá. Alfred Martínez, la zona.
7: Un habitante de la zona de Palmira, en Chubá, Colomba, también nos hace saber de lo que ahí han estado viviendo últimamente.
19: Que por el tiempo y la falta de agua, la siembra en algunas partes se había atrasado. En la zona de Chubá no afectó porque ya recogieron la primera cosecha en el mes de agosto y empezaron a sembrar para la segunda cosecha.
7: También agradecemos la opinión de una habitante de Aldea Santo Domingo, San Martín, Zacatepeque.
20: Fíjese que aquí en nuestra comunidad, pues gracias a Dios, pues está lloviendo en las tardes. Gracias a Dios, pues la lluvia pues cae sobre las siembras. Sí contamos con la lluvia, igual el agua potable, pues igual está constante, no ha fallado, gracias a Dios, porque a veces que por la sequía, pues se nos va el agua, ya no tenemos agua en nuestros hogares, pero Gracias a Dios hoy contamos con el agua potable.
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0: La transmisión y producción la realiza Radio La Voz de Colomba. 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La audiencia de Cabricán Quetzaltenango a través de Balam Estéreo en la frecuencia 105.1. Siguiendo con el desarrollo de este programa, tenemos también la sección La Medicina Ancestral.
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0: Ante la situación climática que se está viviendo en muchos lugares de este país, y especialmente en la Boca Costa y Costa de Guatemala, estaremos dando a conocer qué hacer para poder así aliviar o contrarrestar el demasiado calor. Cuando el calor aprieta en la época de verano, el cuerpo humano activa de inmediato el mecanismo de la sudoración para que así pueda enfriarse la piel. Mantener esa temperatura interna bajo control. Ese proceso conlleva una pérdida constante de agua y sales minerales, que es vital reponer de forma continuada para evitar la deshidratación, los golpes de calor, esa sensación de apatía y cansancio que suele acompañar a las altas temperaturas. No todas las opciones líquidas que se tienen a la mano hidratan con la misma eficacia, ni ayudan al cuerpo a enfriarse como se espera. El agua sigue siendo, sin discusión, el pilar fundamental de la hidratación diaria y la mejor herramienta contra el bochorno. Para potenciar el efecto refrescante, un recurso es preparar agua con rodajas de pepino, limón y hojas de menta fresca. El pepino, ¿en qué nos ayuda? Aporta una dosis extra de ligereza, el limón equilibra el paladar y la menta contiene mentol, un compuesto natural que estimula los receptores de frío de la boca, enviando una señal inmediata de alivio al cerebro sin recurrir a bebidas excesivamente heladas. Hemos dado a conocer lo que se debe de ingerir para poder así controlar el intenso calor en el cuerpo y cómo también llevar a cabo una hidratación adecuada. Saludamos a los oyentes de Radio TGW en sus frecuencias 107.3 y 105.7.

Saludamos a los oyentes que escuchan a través de Radio La Voz de Atitlán en la frecuencia 101.9 en Santiago Atitlán, por Nahual Estéreo a través de la frecuencia 93.1. También las emisoras aliadas transmiten el programa a través de sus frecuencias respectivas: Radio Cultural y Educativa en Patzún Chimaltenango en 1000 AM, Radio Shab Sultacá en el Estori Zabal, Un Nuevo Sol Rebelde en Petén, Radio Chumequená en Totonicapán. Recordar que nos pueden seguir por todas las redes sociales como Red de Comunicadoras Indígenas Junnaoj. Invitados e invitadas a escuchar la producción de cada programa desde las emisoras y desde la oficina central de la Federación Guatemalteca Escuelas Radiofónicas FEJER en 3 días a la semana, lunes, miércoles y viernes, de 12 del mediodía a 1 de la tarde. También puede visualizar la página de FEJER y escuche a través de fejer.org la transmisión de este programa. Ha sido un gusto el poderle saludar a través de cada una de las emisoras. Nuevamente el agradecimiento a Radio TGW en sus frecuencias 107.3 y 105.7. Les deseamos lo mejor de este día a todos ustedes. Nos escuchamos en otra próxima oportunidad. Bendiciones a todos.

0: Es la hora 12:55 minutos.
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2: Color.
0: Quienes agradecen a los amigos colaboradores, a los integrantes del baile regional y patrocinadores de la radio La Voz de Titlán por ser parte de nuestro vistoso baile. 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Desde ya, todos cordialmente invitados.

Bien, amigos, lo que llega la voz de Atitlán, sabrá que la Quijuiga familia acaban de ser felicidades a todos nuestros buenos amigos, lo que llega en todos los lugares. Sabrá que la hija viernes para toda la familia entera, pues caraca, los amigos, lo que llega a todo volumen en todos los lugares. Caraca, la voz de Atitlán, Itzcaga, Marimba Pura.

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Así es, amigo, y Washaka la voz de Atitlán y más. 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

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Caracas, la cofradía en San Francisco de Asís, con la cantón Panaj. 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

Amigo, amigos, nos llega la voz de Atitlán, Chicago, y a nuestros amigos nos llega en todos los lugares. Jaman desear felicidades. Caracachica con Gialga, amigos, Nocachaca, desde diferentes cantones. Ergin Catramet, Santiago, Atitlán, Caracá, Kiko Temal, Chabotet, Juagoshaga, todo volumen. Ya, Caracá, Nantajpa Carta, Nantajpa Nota, Nantajpa Publicidad. Siempre estamos a las órdenes. 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

será Calzcacori y Alcabuzos y pescadores, voluntarios y cantón Pachichaj. Guía cordial, invitación Chabatet, Chamjunga, jornada de limpieza en Mantagashirig, domingo 4 de octubre. Según Guía Garbisik, invitación a la población en general. Anitet Karakachkadam participar, Chamga habrá limpieza para que Chachoh, Chachoh en el familia. Habrá Nemlachig en Visa Chabat de suma importancia. Que beneficio sin ajatramet Santiago Atitlán, Caracachán Bichaba. En los horarios, las 8 de la mañana en punto, las 8 de la mañana, Catiponga en Playa Pachichaj, conocido como Pechambalía. 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

Bien, amigos, José Haga la voz de Titlán, ahora que la rico y la familia ya 17 minutos, trajo a las 2 de la tarde. 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

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Se atrevo a acompañar la voz de Atitlán, prubi de mlaka, adiós. 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

bienvenidos a la programación Alegría Infantil. Yo te estaré acompañando durante una hora de programación lleno de cantos y cuentos infantiles, pero sobre todo con un mensaje de motivación a nuestros amiguitos. Programación Bansraka Kola Cantos Ichka Cuentos Infantiles Ichkan Junzaka Jumensaje Shinka Motivación Chka Nuestros Amigos Ketkaenga Invitar Ken Tikhega en Sintonía Rinka La Programación Alegría Infantil Kikotimal Kshinakala.

minutos, casi que será las 2 de la tarde. Saludos cordiales que nuestros amiguitos y amiguitas que cola en sintonía en Cajabra Programación. Chiriacamec viernes, antesala otro fin de semana, así que saludos cordiales. Kainga decía chava de lo mejor, chama castimal y chupa mujer que va chinar que am Juan Garia será habrá catarí. Bucanachka de 2 a 3 de la tarde con cantos y chacuentos infantiles. Y acoche que habilitado nuestra línea telefónica al 7721-7785. Asimismo, chacu te conche la tapa mensaje de texto a través de nuestro número de WhatsApp al 4700-3263.

0: Pepito.
1: ¿Qué, mijita?
0: Ya levántate.
1: ¿Pero para qué?
0: Para que te vayas a trabajar.
1: Oh.
0: A mi papito no le gusta trabajar.
1: ¿Qué pasó, mijita? ¿Qué pasó?

0: pasó?
1: Saludos cordiales con nuestros amigos y amigas que gocheque en sintonía en la programación Alegría Infantil. Las niñas de nuestra amiga Suri, que cola en sintonía. Pensarán que la apunan sus sobrinos a César, Neftali, Lupita, Cachita, Flor Alicia y Chica, la pequeña de la casa, Iliana. Pensarán que un paso a solicitar el canto infantil, chinga la ronda de las verduras. Con gusto, Janila, con placer. Asimismo, chicas, saludos cordiales a nuestro amigo Pedro, Jurga Shahen y el cantón Panaj. Harkutunka, el cuento, chinga Tolrig. Chica, con gusto, Jayaila, Trajabrakat, Akija, Chica, la apuna. A nuestros compañeros que entajena en Kismokach, Pamka, la radio y la voz de Itlán, a la contadora Esmeralda, Ichka, a los dos practicantes, Kiko Alcaruquín, Ashwan, Ichka, Eliseo. Gayapuna Junk, saludos, Trajabrakat, en la programación Alegría Infantil.

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la tarde con 35 minutos de la programación Alegría Infantil, Nota Pina por Vigabuzos y Pescadores Voluntarios del Cantón Pachichá. Panzeraca jornada de limpieza en Ventasca domingo 4 de octubre. Panzeraca ñetasca la invitación a la población en general. Chinqui en Cashun, Chomca Jabraca, actividad de suma importancia ya que Jabraca no compa beneficios, Chicajos como Ruangel Catanametskenhag. Panzeraca Chicañetasca invitación a las instituciones públicas y privadas. Yatasca inicio de la jornada a las 8 de la mañana. Guimos Luca aquí en la playa Pachichaj, más Tren con Chomber ya. 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Cordiales a nuestros amigos y amigas que nos están sintonizando. Saludos cordiales a nuestra amiga Jennifer que nos está sintonizando desde San Lucas Tolimán. Con saludos a su sobrino Manuel Antonio que está de regreso después de participar en el desfile. Ya le complacimos con el tema de Manuel Bonilla, el conejito. Asimismo, saludos cordiales a nuestra amiga Chonita Sikai que cola en el cantón Chucha, Rejlapuna Pedro Santiago, Echanque Rejlapuna a todos los niños. Con gusto, Jalila, complacerse el tema, chinga capibara.

Asimismo, chicas, saludos cordiales a nuestro amigo Antonio Jorge Shah en el cantón Shechiboy. En la puna a nuestra amiga Candy. En la puna Archibar Lucas Francisco, que habrá acá. 5 de octubre, no hay que cumplir otro año más de vida. Saludos cordiales, desde ya muchas felicitaciones. Y hay que desear que será un feliz cumpleaños desde ya al amiguito Lucas Francisco. Asimismo, para la puna a nuestra amiga Alicia y a Lucas y a Brian, que con la en sintonía rinca la programación Alegría Infantil. Porque ya que en Chukmuk, con gusto, Kalila complacerse el tema del guerrero David. Echkan la pone nuestro amigo Juan, que ocurga ya que en el cantón Paná. Saludos cordiales que nuestros amigos y amigas que cola en sintonía. Y asimismo también le mandamos un saludo especial a nuestro amigo Sebastián, que nos está sintonizando desde la ciudad capital.

0: Porque le caes gordo, Kiko. Porque eres muy rogón.
1: Rogón a tu tía. Y además, ¿a ti qué te importa? Si tú quieres pedirse, a ver, pides o no, creo que te lo preste, pero bueno.
0: Mira, Kikín, la cosa es calmada. Hay que usar tacto y diplomacia. Fíjate.
1: A ver.

puntualizaron las 3 de la tarde. Kimutu llega a llevarse una fina sintonía en la programación Alegría Infantil que ya comenzó a hacer ahora cada semana de 2 a 3 de la tarde. Si Dios va a permitir que asimar como lo chicapkin, ya llega lunes, taxtuanga a las 2 de la tarde. Mientras tanto, a Bishka, que su caruchica habrá programación Alegría Infantil.

Kanga de su pedir programación Alegría Infantil. Camil Chuchika Chatetka, amiguito y amiguita, Chatet amigo y amiga, Chatikaika en sintonía, rinca la programación Alegría Infantil de 2 a 3 de la tarde. Si Dios tenga permitir que así más, como lo pica aquí en nuestra siguiente programación.

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0: Está muy bonito, está muy elegante. Sentémonos.
1: Gracias.
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0: cabecea lo Proyecto 67, bonito canto. Nocumagas, ricorte. Y después del corte, Nocumlopá. Nunca venga a seguir con programación El Pueblo de Dios. Ajá.
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Saludo cordial a todos nuestros oyentes. Nokkashaka, habrá momento. Gayapuna. Un saludo cordial. Gayapuna tra, habrá momento. A Magdalena. Magdalena. Rabinal. Kurkashaka, habrá momento. Cantor Kutumpechka, en nuestra programación. Una vez rezaré de rodilla, me pondré con mucho gusto, cabanila, con placer. En este momento, a la querida Magdalena, Itzhan Kayapuna, cordial saludo. Cordial saludo, Kayagastra Juan del Cantón Panaj. Ercotumpa canto echka, hijitos de Cristo, tema doncella divina. Pues cabe agradecer por su sintonía en este momento. Un saludo cordial a todos nuestros oyentes que se haga emisora La Voz de Atitlán.

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Queridos hermanos de Huachaga, la voz de Atitlán, en el 101.9 FM, de parte de la familia Sosovtsina, Narcajka Parva, el sensible fallecimiento de Shingar Papá, a don Francisco Abelardo Tsina Ramírez, habrá 5 de octubre, nos venga a cumplir un año de su sensible fallecimiento. Nkotuka, salam lah Dios, habrá familia, río Tarakilak Slaniem, Saranma, habrá que está. Arshangiska, domingo 4 de octubre a las 10 de la mañana, con la Santlajmis en Ventaja por el alma en la Iglesia Católica Santiago Apóstol. 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La familia Kehu Petsei del Cantón Pachichaj, que venga a lamentar el sensible fallecimiento de su querido padre, don Antonio Kehu Vázquez, Kershenrizka, y vir jueves 1 de octubre, Shuyakana Ruachlaklahruchliev, a los 87 años de edad. Arshangiska Kamikra, viernes 2 de octubre, con la misa en Ventajá, taca a las 5 de la tarde por el cuerpo presente. Arshangiska Chuak, sábado 3 de octubre, Nietaja Mokika Tsarchakul, a las 10 de la mañana. 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De parte de la familia Toc Sosa de San Juan La Laguna, que venga a recordar el sensible fallecimiento de su mamá, doña Josefa Toc Sosa, que habrá 17 de octubre, nos venga a cumplir 17 años de fallecimiento. Pues Dios, río Antaraquilax, la Niemzaranma, habrá. Y la tía y la madrecita de la familia, que ya descansar en los brazos del Señor.

Saludos cordiales, Diego Echanga, la voz de Atitlán en el 101.9 FM. Acá ya un cordial saludo a Alicia, Itzka, Lucas y también el sobrino Xinka Jebra, familia Brian. Nicasaga, emisora La Voz de Atitlán en Chukmuk. Quiero para solicitar el canto de la rondalla Tzutujil en torno a María, con mucho gusto en que venga a saludar y complacer en este momento. Ya 50 minutos tras las 3 de la tarde.

0: Saludos, saludos cordiales para todos nuestros oyentes de Cachaga, la voz de Atitlán. Coco de Atzanchaj, Catresigui, Gatet, habrá sábado 3 de octubre a las 13 en punto de la tarde. Ni ataja información, Rsiga, proyecto de agua. 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Encargados de la playa Chumbelia, Nuyaga, un cordial invitación. Chkaikjika cantones, Panul, Pachichaj, Chuul. Y los cuatro sectores de Chukmuk. Kershengizka, sábado 3 de octubre. Ventaja limpieza. 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Pues a la una en punto de la tarde en ventaja habrá limpieza. Así que, pues, Katikajka, Shengiz Kachuak, a la una en punto. Rshinka, la limpieza, Shinga Chuchilla. 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Información, Exponsajka Aukin, querido hermano, de parte de buzos y pescadores. Voluntario, Sinca Cantón Pachichaj. 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A las 8 en punto de la mañana en Magtajari, habrá limpieza. 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Bueno, ya son las 4 y 2 minutos. Copaca tricorte. Y después del corte, Comlopa con un bonito canto. Un canto, pues, Cotumpechacmaca, los hermanos. Después del corte, Calla y la Jabra canto. Y también que acá venga a felicitar a los cumpleañeros. O sea, para marcar línea telefónica. Con mucho gusto que acá venga a atender y saludar.
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No compaga, habrá momentos, siga segmentos de cumpleaños, pues allá puna. Un cordial saludo, chica, a todos los cumpleañeros y cumpleañeras.

Happy birthday to you. Feliz cumpleaños. Feliz cumpleaños a todos los cumpleañeros. Un cordial saludo. Naya buena, cordial saludo tra a Cecilia Josefina. Este 14 de octubre estará de manteles largo. Que van a felicitar acá la familia allá en San Juan. Macartillo, Ambrosio, un saludo cordial. A toda la familia, un saludo cordial. El 8 de octubre también, pues van a saludar, van a felicitar a Ismael Pedro. Nos venga a cumplir años de vida allá en Cantón Paná. Un saludo cordial. Muchísimas felicidades a nuestros cumpleañeros y cumpleañeras. Arsenguisca, Camicra, Arsenguisca, Choac. Y los días que empata Chcabech durante este mes de octubre.

Saludos cordiales, Chivá, queridos oyentes de Huachaga, programación del Pueblo de Dios. ¿Cuál es una información? Kayapuna, Kukinga, las hermanas y también pues a toda la comunidad y también a todas las comunidades. Niataga, la cordial invitación ga, de parte de las ancianas de Panabaj y Chanchaj. Arsengizka Chivac, Kola Santlajmisan Ventajach, Pamka. El oratorio Arsinga Cantón Panabaj y Chanchaj, Pamga la iglesia Arsinga Panabaj y Chanchaj. Ventaja a las 4 en punto de la tarde, no cajabra Santlaj misa. Y después de la misa, con la procesión Nelilka, no venga a recorrer las calles Arsinga Panabaj y Chanchaj. En honor a la fiesta de patrono de la comunidad San Francisco de Asís, Utkin habrá 4 de octubre. Lamlaj, pues, Nomkijkar llega a San Francisco de Asís. Así que cordial invitación, Yataja Chabatet, comunidad Panabaj y Sanchaj, Katikakar, Shengiz Kachuak, Chpamka Santlajmisan, Ventaja a las 4 en punto de la tarde, Chpamka, la iglesia Arsinga Panabaj y Sanchaj. Cordial saludo, chica, a todos los oyentes de Cachaga, emisora La Voz de Atitlán. En nuestra programación, El Pueblo de Dios, un saludo cordial, chica, que venga y que venga a sintonizar nuestra frecuencia. Es la frecuencia del 101.9 FM en esta hora de la tarde, Taxcaya. 16 minutos, traga a las 4 de la tarde.

Saludos cordiales a Huachaga, la voz de Atitlán en el 101.9 FM. 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Buzos y pescadores voluntariados del cantón Pechichaj Gatxiqui, habrá domingo 4 de octubre, Chpamga la limpieza en Mantajá, a las 8 de la mañana, Colba el Bazana Molbabí, Chombalia, Chomia, Pachichaj, Katikaja, Chpamga habrá Colba, Chomia, en Cantón Pachichaj, a las 8 de la mañana, Chenrisca, domingo 4 de octubre.

0: Queridos hermanos, Nokbanga Tricorte y después del corte Nokomlop Chikauquín, Nokabanga seguir con programación El Pueblo de Dios.
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Chopipona, habrá un momento, llega el segmento de la predicación, el evangelio, la iglesia en Ucutcachabachangisca, habrá un momento, 35 minutos tras las 4 de la tarde.

0: Palabra de vida. Evangelio de hoy. Padre Carlos Yepes. Del libro del Éxodo, capítulo 23, versículos 20 al 23a. Esto dice el Señor: voy a enviar a un ángel que vaya delante de ti, para que te cuide en el camino y te lleve al lugar que te he preparado. Respétalo y obedécelo. No te rebeles, porque lleva mi nombre, y no perdonará tu rebeldía. Si lo obedeces fielmente y haces lo que yo te diga, tus enemigos serán mis enemigos, tus adversarios mis adversarios. Mi ángel irá delante de ti. Palabra de Dios, te alabamos, Señor. Salmo 91. Dios les ha ordenado a sus ángeles que nos cuiden. Tú que vives al amparo del Altísimo y descansas a la sombra del Todopoderoso, dile al Señor: tú eres mi refugio y fortaleza, tú eres mi Dios y en ti confío. Dios les ha ordenado a sus ángeles que nos cuiden. Él te librará de la red del cazador y de la peste funesta, te cubrirá con sus alas y te refugiarás bajo sus plumas. Dios les ha ordenado a sus ángeles que nos cuiden. No te sucederá desgracia alguna, ninguna calamidad caerá sobre tu casa, pues el Señor ha dado a sus ángeles la orden de protegerte a donde quiera que vayas. Dios les ha ordenado a sus ángeles que nos cuiden. Del Santo Evangelio según San Mateo, capítulo 18, versículos 1 al 5 y 10. En cierta ocasión los discípulos se acercaron a Jesús y le preguntaron: ¿quién es más grande en el reino de los cielos? Jesús llamó a un niño, lo puso en medio de ellos y les dijo: yo les aseguro a ustedes que si no cambian y no se hacen como los niños, no entrarán en el reino de los cielos. Así pues, quien se haga pequeño como este niño, ese es el más grande en el reino de los cielos. Y el que reciba a un niño como este en mi nombre, me recibe a mí. Cuidado con despreciar a uno de estos pequeños, pues yo les digo que sus ángeles en el cielo ven continuamente el rostro de mi Padre que está en el cielo. Palabra del Señor. Gloria a ti, Señor Jesús.
1: En la memoria litúrgica de los ángeles de la guarda, o ángeles custodios, el libro del Éxodo en el capítulo 23 nos presenta la promesa de Dios de enviar un ángel protector para su pueblo, para que lo acompañe en el desierto y lo guíe hasta el lugar preparado, hasta el lugar destinado, hasta la tierra de la promesa. Dado que este ángel y en él está la autoridad divina, como dice el texto bíblico, mi nombre está en él, se le debe obediencia absoluta y por tanto no se perdonarán las rebeldías de aquellos que cuestionan el mandato de Dios a través de estos mensajeros divinos o ángeles. Finalmente, esta primera lectura de Éxodo 23 nos muestra cómo la fidelidad a la alianza con Dios a través del ángel permitirá que nuestros enemigos sean los enemigos de Dios y nuestros adversarios sean los adversarios de Dios, en el sentido de que Él cuidará y protegerá nuestras vidas de todos los enemigos. Con razón, el Salmo 90 en la enunciación litúrgica o Salmo 91 en la enunciación bíblica nos habla del gran salmo de protección, por lo menos el más conocido por todos. Decimos entre sus estrofas: tú que habitas al amparo del Altísimo, que vives a la sombra del Dios omnipotente, di al Señor, refugio mío, alcázar mío, Dios mío, confío en ti. Y al renglón seguido, en otra estrofa, este Salmo 91 en la Biblia afirmará: Él te librará de la red del cazador, de la peste funesta, te cubrirá con sus plumas, Bajo sus alas te refugiarás, su verdad es escudo y armadura. No temerás el espanto nocturno, ni la flecha que vuela de día, ni la peste que se desliza en la oscuridad, ni la epidemia que devasta a mediodía. Y concluirá esta enunciación de las estrofas diciendo: no se acercará a tu vida la desgracia, ni la plaga llegará hasta tu tienda, porque a sus ángeles ha dado órdenes para que te guarden en tus caminos. Y es precisamente esta última estrofa la que señala el tono litúrgico de la respuesta: a sus ángeles ha dado órdenes para que te guarden en tus caminos. Hoy siente que en tu caminar en la vida no estás sola, no estás solo, y que por el contrario, Dios Padre providente y amoroso a sus ángeles ha dado instrucciones, indicaciones, órdenes para que guarde cada una de nuestras vidas, para que nos guíe y nos proteja por el camino adecuado. ¿Acaso no has sentido que hay como fogonazos, permíteme la expresión, como iluminaciones momentáneas e instantáneas, donde sientes el camino a seguir es este, cuídate de esta persona, no vayas a este lugar, no te expongas a este peligro? En el fondo son mensajes de los ángeles guardianes, los ángeles custodios que podemos personalizar para cada uno de nosotros. Pero pasamos al Evangelio de San Mateo en el capítulo 18, cuando se nos invita a tener corazón de niños, corazón limpio, pero sobre todo corazón confiado, abandonado totalmente en las manos providentes y amorosas del Padre Dios. Y es que mientras los discípulos hablaban con una mentalidad muy mundana de poder, de jerarquía, Jesús los invita a hacerse pequeños como los niños, no en la inmadurez intelectual, emocional o espiritual de los niños, sino en el reconocimiento humilde de su propia debilidad, en la ausencia de vanidad o orgullo y sobre todo en la total dependencia de Dios en quien todo lo podemos. Y luego el Evangelio enunciará una afirmación que es monumental: el más humilde de corazón, ese es el más grande en el reino de los cielos, según la mentalidad del Evangelio. Por eso no podemos buscar las grandezas humanas, los títulos, cargos, reconocimientos, aplausos humanos, para ser grandes en el reino de los cielos, que no ocurrirá así, sino simplemente hacernos humildes, sentirnos pequeños, reconocer a los demás como más importantes. Y por este camino de la vida sencilla y de la humildad, tendremos, como decía Santa Teresita del Niño Jesús, nuestro caminito, ese estado de infancia espiritual y también ese ascensor que nos permitirá avanzar rápidamente y de forma directa en la amistad y en el crecimiento de la experiencia de Dios. Pero al final del Evangelio, el Señor lanza una advertencia: acoger a un niño en su nombre es acoger al mismo Cristo, pero despreciar a un pequeño de Dios de alguna manera nos arrastra a que Dios nos desprecie, porque los ángeles en el cielo están siempre viendo el rostro de Dios y protegiendo a aquellos humildes, los niños, que son protegidos, son guiados y gozan ante Dios de su benevolencia, de su mirada benéfica. Con razón, Agustín de Hipona, el gran padre de la Iglesia en Occidente, afirmará que el hombre debe volverse pequeño, reconocer su nada, su pecado, para que Dios lo haga grande a través del amor divino. Hoy que ni la tecnología, ni el aplauso humano, ni el cargo en una empresa, por más que tengas un título rimbombante en el plano laboral, te envanezcan, te enorgullezcan, porque ese no es el camino para acceder al reino de los cielos, que aferrados a las glorias humanas, a veces somos tan esclavos de ellas y tan engañados, porque si algo tienen las glorias humanas es la temporalidad, la finitud, y reconocemos que no hay nada más efímero y engañoso que el aplauso de los hombres que hoy te reconocen y mañana en una adversidad te señalan y te juzgan con dureza. Pero de manera especial, hoy en el Día del Ángel de la Guarda, quisiera hacer un reconocimiento especial y universal a aquellos ángeles que Dios nos ha enviado en el camino de la vida, almas privilegiadas, llenas de amor, con un especial don de consejo, que interceden por nosotros, que cuidan y protegen nuestros caminos, que nos guían por el camino del bien, y estas almas privilegiadas las llamamos mamás. En definitiva, afirmaría que no hay amor humano que más se parezca al amor de un ángel que el amor de una mamá, y podría ir más allá y afirmar que no hay amor humano que más se parezca al amor de Dios que el amor de una madre que es sacrificado como el amor de Cristo, que perdona y disimula los defectos como el amor de Cristo, que es humilde y simple como el amor de Cristo, que no guarda orgullos de ninguna clase como el amor de Cristo, y que es totalmente sacrificado, donado, entregado de forma limpia y gratuita como el amor de Cristo. Hoy demos gracias por esas mamás que en la tierra han dado todo por nosotros y que son verdaderos ángeles de la guarda, que nos cuidan, nos guían, interceden ante Dios por nosotros. Pero sobre todo también demos gracias por aquellas mamás que ya en el cielo siguen intercediendo por cada uno de sus hijos, sus hijas, y siguen siendo ángeles guardianes, porque el amor de una madre es más fuerte que la muerte, y más allá de esta vida temporal, nos siguen guiando, nos siguen protegiendo, nos siguen acompañando en nuestra existencia. Que el Señor te bendiga en abundancia en este día, en el nombre del Padre, y del Hijo, y del Espíritu Santo. Amén.
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0: del todo.
1: Lo que haga la voz de Atitlán de parte de la familia Kiahupetsei del cantón Pachichaj, que venga a lamentar el sensible fallecimiento del Shingak papá, don Antonio Kiahu Vázquez. Shuya Canarbachlan la Rutleo Shangrizka Ibir, jueves 1 de octubre, a sus 87 años de edad. Arshangrizka Kamikra, viernes 2 de octubre, con la misa en Ventaja Percuent a las 5 en punto de la tarde. 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La familia Sosovtsina que van a recordar el sensible fallecimiento de su querido padre, a don Francisco Abelardo Tsina Ramírez, que habrá 5 de octubre no venga a cumplir un año de su fallecimiento. Que van a rogar a Dios, río Tarakilaxlanem, Saran Mahabrak Papá, en la gloria celestial. Domingo 4 de octubre, con la misa en Ventaja Precuent, Chpamka, la Iglesia Católica Santiago Apóstol. Van a recordar Macaris Cayil, Doña Dolores Sosovko. Van a recordar Macar Lucual. Van a recordar Macar Mial.

bonito canto del grupo Sun by Four, Seremos Santos. Queridos oyentes de Huachaga, la voz de Atitlán en el 101.9 FM, de parte de Cocode de Sanchag, Catarseguígate de la comunidad de Sanchag, Archanguis Cachuac, sábado 3 de octubre, las 13 en punto de la tarde, donde Barzani estaba información, Archinca el proyecto de agua. Nikulivich Pamka, la escuela de Sanchag número 2. Encargados de la playa Chombelia, Catarsiquiscatet, los cuatro cantones, Panul, Pachichag, Chogul y los cuatro sectores de Chukmuk. Para esta jornada de limpieza, en Ventaj Karchangisca, sábado 3 de octubre, Ventaj realizar habrá limpieza en Katsena.

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Queridos oyentes, acaban de agradecer, Chivas, si ven a sintonizar nuestra programación, el pueblo de Dios, Dios mediante, nos venga a permitir, Cachá, en Gatjabet, chica, acompañar, Shangisca lunes, Arshangisca, Kamekra, desde allá, Kamekra, a desear, Chavá. Un feliz fin de semana, Arshangis Kachuak, sábado. Istagashah estará de lo mejor. Damestazka, la cordial invitación de la misa dominical. Dios primero, hasta lunes, con permiso. En el nombre del Padre, y del Hijo, y del Espíritu Santo. Amén.

Saludos, chalala, te quedan con la sintonía de Lobos de Atitlán, Jabraga Pasachka, Jabraga programación de noticias, de informaciones a nivel nacional, internacional, local, pues siempre, Jabraga, Jabraga, de 5 a 6 de la tarde.

tiempo, pues haga las primeras informaciones, Sabín. Pues a nivel nacional, Taiwán pues no va a ampliar su cooperación con Guatemala con proyectos para el aeropuerto La Aurora y salud y carreteras. Así que Guatemala no va a recibir apoyo de Taiwán para proyectos sanitaria, conectividad, salud e infraestructura vial, que nos van a incluir mejorar en el Aeropuerto Internacional La Aurora, la construcción de un hospital contra el cáncer y el estudios para mejorar el corredor K-9, pues el norte entre Mayhuela, Zacapa, Puerto Barrios y Zabal. Abarca Tsasia Tauca, información, Jabraca, viernes 2 de octubre, autoridades de ambos gobiernos. Tras la cooperación de Taiwán, nos van a incluir 9.5 millones. Abarca Tsasia Tauca, a modernizar la seguridad del aeropuerto internacional La Aurora con 35 millones para el hospital especializado contra el cáncer y hasta 2.54 millones para estudiar, mejorar en dicha ruta. Así que habrá acá modernización acá en La Aurora, pues en el aeropuerto internacional La Aurora, pues vamos a estrenar junto a centro de monitoreo, operaciones de emergencias y control de incidentes como parte de una inversión de 9.5 millones de quetzales. Te van a incluir equipo y otras mejoras para reforzar la seguridad y la atención de emergencias. El nuevo centro nos va a disponer de 18 pantallas y 6 estaciones de trabajo para que nos van a supervisar el sistema de videovigilancia. La terminal nos van a contar ahora con 570 cámaras, de las cuales 310 fueron donados por el gobierno de Taiwán y tienen funciones de reconocimiento facial. Nos van a identificar gachá de matrículas y transmisiones de audio. La capacidad de almacenamiento de las grabaciones fue ampliado 5 veces. Los 9.5 millones chaga nos van a comprender 2 equipos de inspección por rayos X, un nuevo sistema pues de voceo, pues iluminación del tercer nivel y una ambulancia para el centro de operaciones de emergencia. Las mejoras nos van a incluir trabajos de pintura, limpieza, pulido de vidrios, así como la modernización del área del restaurante y la construcción de 13 módulos para el Instituto Guatemalteco de Migración.

Así que más de las informaciones, José Cabín, pues, la Policía Nacional Civil, PNC, pues, Xubanga va a compartir, Xubanga, pues, detalles del operativo Xubanga, en el que Xubanga, viernes 2 de octubre, Abarca va a capturar a un piloto aviador con fines de extradición a Estados Unidos. La institución, pues, Xubanga, que las investigaciones se trigan, Xubanga, caso, Xubanga va a capturar en el aeropuerto internacional Aurora, zona 13, el guatemalteco Alejandro, de 52 años. De acuerdo con la PNC, pues, el detenido nunca requerir por Estados Unidos con fines de extradición, pues, el detenido es indicado de los delitos de sodomía penal calificada, secuestro, captación sexual indecente a un menor y comportamiento libidinoso. Así que habrá que Carlos cargos, pues, yoga trip, pues, habrá que Chapga, Jabraka, Abnak, Pesabarka, Trak, Nkashuka, en la Unión Americana.

las 5 de la tarde, así que más de las informaciones, Busagabim, pese a Jabreca Riga Chkash, Banga Kbarkan en Guatemala, El Insibume, se van a reportar dos sismos. 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Así que Jabraga, inicio de octubre de 2026, ha estado marcado por varios temblores de distintas magnitudes. Maga con el epicentro pues en algunos departamentos de Guatemala en el Océano Pacífico, según van a reportar Maga al Instituto Nacional de Sismología, Vulcanología, Meteorología e Hidrología, INSIBUME. Soy Agar Michik, pues habrá que viernes 2 de octubre se van a detallar que en lo que va del 2026 no han registrado 6.183 sismos, así que de los cuales 150 han sido sensibles. De esa cifra, 45 movimientos telúricos van a ocurrir en las últimas horas y dos fueron sensibles en el territorio nacional. Jabraga Casvalpe, sismo fue detectado Jabraga 2 de octubre a las 5:35 horas con una magnitud de 4.2 y el epicentro en Escuintla. La profundidad fue de 86.63 kilómetros. A la 1.28 horas se van a registrar otro temblor Jabraga de magnitud 3.4 y con epicentro frente a las costas del Pacífico de El Salvador. Los cuerpos de socorro mejor que se han de reportar daños materiales nichkaga que van a causar de algún accidente, alguna chnak, pues ventaja mahonga crack de los movimientos telúricos, ventaja registrar en las últimas horas.

quien presenta acá las informaciones, lo que es Naka Mataka en Guatemala a nivel nacional e internacional, pese Chaga, pese la CC Corte de Constitucionalidad, pese da 48 horas al Ejecutivo para informar sobre el nombramiento de Jonathan Mencos en el Banguat. Así que la CC da un plazo de 48 horas de presidente Bernardo Arévalo para que nos van a informar sobre las situaciones de Jonathan Mencos. Abarca Sánchez va a asumir la presidencia de Banco de Guatemala. Así que la Corte de Constitucionalidad, Xuyaga, 48 horas al presidente Bernardo Arévalo para que nos van a informar sobre la situación de Jonathan Mencos. Abarca Tarso Boga asumir Jabraga la presidencia del Banco de Guatemala, Banguat, y nos van a mantener su calidad de diputado. Según nos van a informar que Jabraga viernes 2 de octubre, el cargo al frente del Banguat no le otorga inmunidad a Mencos, ya que el plazo nos van a conceder por la CC vence el domingo 4 de octubre. Además, no van a existir amparos planeados y planteados, así que contra el nombramiento de Mencos, que deberán ser conocidos para la Corte dependiendo de cuántos sean programados. Tras que el jueves 1 de octubre, el Comité Coordinador de Asociaciones Agrícolas, Comerciales, Industriales y Financieras, CACIF, van a ampliar el amparo promovido contra el presidente Bernardo Arévalo por el nombramiento de Mencos como presidente del Banguat y de la Junta Monetaria, pues nos van a considerar que su calidad de diputado al Congreso es incompatible con el nuevo cargo. Así que según el CACIF, al no haber renunciado a su calidad de diputado, Mencos no va a ocupar de forma simultánea dos cargos públicos, situación que, de acuerdo con la organización, contraviene el artículo 112 de la Constitución Política de la República, que prohíbe desempeñar más de un cargo público remunerado, salvo, pese a que ver las excepciones establecidas en esa norma. Además, diputados de bancada Vamos, Chagangbe, que van a presentar un amparo contra Arévalo por el nombramiento de Mencos en su acción, sostiene que el permiso otorga por el Congreso en enero 2024 autorizó al funcionario a ausentarse temporalmente para desempeñar el cargo para el cual había sido invitado dentro del organismo ejecutivo, pero no constituye, según su interpretación, una autorización general para ocupar cualquier otro cargo público. Así que se litra el jueves el mandatario Chubanga juramentar a Jonathan Mencos como presidente del Banguat y de la Junta Monetaria, luego de que el 29 de septiembre lo nombra para el periodo comprendido entre 1 de octubre de 2026 y el 30 de septiembre de 2030. Mencos fungió hasta el 30 de septiembre como ministro de Finanzas Públicas. Ese día, pues, el presidente Arévalo Chubanga anunciar el nombramiento de Débora Alvarado como nueva ministra de Finanzas Públicas. Así que habrá acá las informaciones. La programación siempre en la programación de 5 a 6 de la tarde.

0: Así que más de las informaciones, San José Gavín, exdiputados condenados por tráfico de influencias en Canuga, revertir sentencia en caso asalto al Ministerio de Salud.
1: Mayor Riesgo programó para este 6 de octubre la audiencia en la que se conocerá la apelación especial planteada contra la condena emitida en el caso asalto al Ministerio de Salud. En la acción, la defensa de los exdiputados Araceli Chavarría Cabrera de Recinos, Ronald Estuardo Arango Ordóñez y Humberto Leonel Sosa Mendoza solicita que sean absueltos. La defensa argumenta que durante el desarrollo del debate hubo irregularidades. Además, solicita que, si los exdiputados no son absueltos, el juicio se repita en otra judicatura. El 3 de agosto recién pasado, el juicio por tráfico de influencias contra los tres exdiputados llegó a la fase de sentencia. Luego de analizar las pruebas presentadas por el Ministerio Público, el Tribunal de Mayor Riesgo de responsabilizó a los excongresistas del delito de tráfico de influencias continuado. Para leer más,

Así que Jauga de las informaciones, se traga exdiputados, se van a condenar por tráfico de influencia y van a buscar revertir sentencia en caso de asalto al Ministerio de Salud, ya que el 13 de agosto recién pasado el juicio traga por tráfico de influencias contra los tres exdiputados llegó a la fase de sentencia. Luego pues van a analizar las pruebas presentadas por el Ministerio Público, el Tribunal Mayor Riesgo D, se van a responsabilizar a los excongresistas del delito de tráfico de influencias continuado. Así que el referido tribunal pues se van a dictar penas de 7 años y 11 meses de prisión contra Chavarría y 6 años y 4 meses contra Arango. A Sosa le impuso una pena de 3 años y 9 meses de prisión conmutable a razón de 100 quetzales diarios. Así que en declaración a las los medios de comunicación, pues el exdiputado de Arango van a anunciar que apelaría al a la resolución durante el juicio. La fiscalía se van a documentar pues los exdiputados que van a ejecutar influencia sobre la Jorge Villasencio, quien dirigió el Ministerio de Salud entre mayo del 2012 y de septiembre de 2014 durante el gobierno del Partido Patriota para lograr la contratación de personas allegadas en dependencia de esa cartera.

Capitán Cachabate, siempre con Achaca en la frecuencia del 101.9. Pues saca más de las informaciones, ¿saben? Frentes fríos en Guatemala. Pues, ¿cómo cambiarán las temperaturas y lluvias? ¿Creará el clima de Guatemala? No, en una etapa de transición con descenso de temperaturas, Shanitra con Anga Habganuman, que aún podría generar riesgos en varias regiones. En octubre, Niebesga, una transición hacia la temporada fría, va a acompañar de una disminución gradual de las lluvias en gran parte del territorio. Sin embargo, las precipitaciones no van a continuar en distintas regiones del país, según la perspectiva climática mensual del Instituto Nacional de Sismología, Vulcanología, Meteorología e Hidrología, INSIBUME. Las temperaturas no van a descender durante octubre en occidente y el altiplano central. Niebesga mínimas promedios de entre 7 y 17 grados aproximadamente. Por lo general, la temporada fría no magari después de la segunda quincena de octubre. Habrá que mes no se pronostican frentes fríos, aunque a partir de noviembre no van a aumentar la probabilidad de que habrá que sistemas se presenten con mayor frecuencia. Trajapka se podrían concentrar, habrá que principalmente durante la primera y última semana del mes. Hermaga, aún podrían registrarse crecidas repentinas de ríos, inundaciones, deslizamientos y flujos de lodo volcánico en zonas aledañas. Van a prever acumulación de lluvias en Boca Costa, Pacífico, Petén, Caribe, mientras que en el occidente, altiplano central y valles de oriente se registran menos cantidades. Gran amiga, la Secretaría Ejecutiva de la Coordinación Nacional para la Reducción de Desastres, CONRED, nos van a recomendar a la población mantenerse pendiente e informada a través de sus cuentas oficiales. Nos van a sugerir, nos van a evitar cruzar ríos o permanecer cerca de sus orillas. Nos van a abrigarse adecuadamente, identificar áreas seguras y preparar una mochila de las 72 horas en caso de emergencia. Ante lluvias con actividades eléctricas, recomienda mantenerse alejado de espacios abiertos. Mantener la calma de las estructuras metálicas. Así que de las informaciones de los frentes fríos en Guatemala, cuándo comenzarían y cómo cambiarían las temperaturas de lluvia.

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La invitación a la población en general, o sea, aquí van a participar. Trabajo con actividad de importancia y beneficio de todos. Haga invitación que llega a las instituciones públicas, privadas. Se dará inicio con el horario de 8 de la mañana en la playa Pachichaj, más conocido Pechumbalía. Oscar Abgaga, Beseca Materiales, Senetra Custar, Asrum, Chkaga Chkach. 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

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Vichiques capes no llega el personal de pastelería Israel Coca en el cantón Pachichaj. No llega la información, pues nos van a contratar a una señorita con experiencia para el trabajo de decoración de pastelería. Interesado puede llegar a la pastelería Israel ubicado en el cantón Pachichaj, cerca del cable Atitlán, o comunicarse a los teléfonos 59 47 22 29 o al 47 91 87 28. Así que no hay que llamar Pastelería Israel, okay, en el cantón Pachichaj.

Así que más de las informaciones, pues acá es investigación por caso Huité. Nos van a avanzar sin que defensa identifique a unidades o mandos presentes en el lugar. Pues la comisión multidisciplinaria nos van a anunciar por el presidente Bernardo Arévalo. Se van a iniciar las averiguaciones para el esclarecer los hechos ocurridos el 27 de septiembre en Huité, Zacapa. Abarca San Bauga, evaluar la actuación de los efectivos militares que tuvieron presencia en el lugar. El Ministerio de Defensa, MIDEF. La comisión multidisciplinaria fue anunciada por el presidente Bernardo Arévalo para esclarecer los hechos ocurridos en Huité, Zacapa, pasado 27 de septiembre. Se van a comenzar, Jabraga Samaj, van a confirmar, maga el Ministerio de Defensa, MIDEF, aunque Jabraga Jiga, detalles sobre los alcances de las investigaciones, se mantiene bajo reserva. Jabraga el mandatario, se van a afirmar que en conferencia de prensa el miércoles 30 de septiembre, que dicha comisión, encabezada por el Ministerio de Defensa, Henry Sainz, será la encargada de determinar y esclarecer los hechos a Vargas Trump no relacionar con la muerte de 8 personas en Huité, y que también nos van a elaborar el informe correspondiente sobre el accionar de los efectivos militares que, según el presidente, tuvieron presencia en la localidad en la fecha indicada. El informe será entregado por dicha instancia del Ministerio Público MP para que realice las investigaciones correspondientes a Vargas en Bauga. Deducir responsabilidades. El MIDEF se van a indicar que la comisión se integrará únicamente por el personal de distintas dependencias del ejército y se enfocará en evaluar aspectos relacionados con el trabajo administrativo y operativo que llevó a cabo las instituciones armadas en esa ocasión. La función será determinar los aspectos de personal, operaciones, logísticos e inteligencia y otros que se consideren necesarios. Abarca Sáenz va a indicar por parte de la cartera de la defensa. En cuanto a así, dicha comisión está facultado para emitir alguna sanción si se determina que hubo algún mal procedimiento por el parte de los efectivos militares. Se indicó que la comisión está facultada para emitir un informe circunstancial en donde el enfoque principal es determinar los aspectos operacionales.

Así que más informaciones, pues acá venga el chalán, la tetca con la sintonía de la voz de Atitlán, pues habrá que achcar, pues visican allá, pues las informaciones en cuestión gatrica, el DPYME o DPI, RENAP nos va a explicar que pueden tramitar los jóvenes que están por cumplir 17 años o ya cumplieron. El inicio de la emisión del documento personal de identificación para menores de edad de PYME, Abraga 1 de octubre, ha generado dudas entre los padres de adolescentes que están cerca por cumplir 17 años o incluso los 18 años. Una de las principales dudas es si deben tramitar el de PYME o los jóvenes que están próximos a cumplir 18 años de acuerdo. Traga la información proporcionada por el Registro Nacional de las Personas, RENAP, ante Abraga Escenario, se puede iniciar trámite anticipado de su DPI de adulto. ¿Qué pasaría si el adolescente está por cumplir 17 años? Si el adolescente todavía tiene 16 años y está próximo a cumplir los 17 años, los padres pueden esperar a que llegue esta fecha antes de realizar el trámite de su DPI anticipado. Según van a explicar por el personal de RENAP, al cumplir 17 años y un día, el joven ya puede iniciar anticipadamente la gestión de su primer DPI de adulto. Esto permite que la familia evite trámites un DPYME cuando falta relativamente poco tiempo para que el adolescente pueda gestionar el documento que utilizará al alcanzar la mayoría de edad. Por ejemplo, si un joven cumple 17 años el 10 de octubre, podría iniciar el trámite del DPI de adulto a partir del 11 de octubre. ¿Cuándo entregan el DPI? Pues un dato importante es que aunque el trámite puede iniciarse antes, el DPI no se entrega de inmediato. Abraga documento estará disponible para el adolescente después de que haya cumplido los 18 años. Una vez que esté listo, el RENAP enviará un mensaje de texto al número de teléfono registrado durante el trámite para informar que puede ser recogido. De esta manera, el adolescente puede dejar iniciado el proceso durante el año previo a cumplir la mayoría de edad y recibir su documento cuando ya tenga 18 años.

Así que más de las informaciones, pues acá bien, rumbo a la séptima cumbre a Via Yala. Pues vendrá a desarrollar el Encuentro Nacional de Diálogo para la Cumbre Internacional a Via Yala con organizaciones de mujeres indígenas que nos van a conformar la delegación de la cumbre en Guatemala para el análisis y discusión de los temas 1. Violencia, autonomía y participación política. 2. Racismo y la discriminación hacia la equidad y la justicia, con el objetivo pues, de fortalecer los espacios de la articulación y alianza entre mujeres organizadas de los pueblos territorios de Guatemala previo a la séptima cumbre internacional de mujeres indígenas de la Via Yala a desarrollarse en Asunción, Paraguay, el 15 y el 20 de octubre del presente año.

Así que las informaciones nos sacan bien a nivel nacional. Pues habrá que agarrar, van a capturar a oficial de fiscalía que habría sustraído más de 50,000 quetzales que eran parte de la evidencia de una investigación. Así que el Ministerio Público MP Pesuyaca, información Jabraca, viernes 2 de octubre, sobre la captura de una oficial de fiscalía señalada de incumplimiento de deberes y peculado por sustracción. El MP se van a añadir que en coordinación con la Policía Nacional Civil PNC se van a efectuar las dos diligencias de allanamiento, inspección, registro y secuestro de evidencia en inmuebles ubicados en la colonia Unapú, zona 5 de Escuintla. Como resultado, pues se van a coordinar la aprehensión de Jennifer, que tenía una orden de captura girada por el juzgado competente por los delitos de incumplimiento de deberes y peculado por sustracción. Se van a indicar que el ente investigador, según la investigación, la sospechosa, en su calidad de oficial de fiscalía y encargada del almacén de evidencias de una fiscalía del MP, habría omitido realizar las acciones necesarias para poner a disposición del fiscal encargado de una investigación la suma de 56,450 quetzales que custodiaba como evidencia en el ejercicio de sus funciones.

Así que en Copacabana, más de las informaciones, habrá semana de furia y fuego, las violentas protestas estudiantiles en Francia, que han dejado más de 1.00 escuelas afectadas y cientos de detenidos. Los estudiantes están protestando de la semana pasada por las condiciones y falta de recursos en las escuelas secundarias. Habrá que destacar, pues, Francia, pues, se va a vivir una de las semanas más agitadas de Habraga Junaga 2026 debido a una oleada de protestas estudiantiles que han dejado numerosos centros educativos dañados, cientos de alumnos detenidos y decenas de policías heridos. Así que se ha visto afectado por las manifestaciones con bloqueos en 222 de ellos, según el Ministerio de Interior. Las manifestaciones en contra del hacinamiento en las aulas y la escasez de profesores se van a comenzar en París la semana pasada, pero se ha extendido a ciudades como Dijon, Lyon, y Nicachka Jega, pues, Habraca Jega, ciudades, Singa Francia, pues, Samarcatzán, pues, a los adolescentes han bloqueado el acceso a sus escuelas durante días.

Ya que Tacrajole exactamente 8 minutos, traga las 6 de la tarde, porque se va a empezar algo de deporte, pues de la Liga de Naciones. ¿Qué necesita la selección de Guatemala para clasificar los cuartos de finales? Casi un año después de aquel amargo empate en Surinam, pues Guatemala llega a Parimbo en el objetivo de avanzar a los cuartos de final de la Liga de Naciones. Así que la selección de Guatemala se medirá contra su similar de Surinam, Jauraga, viernes 2 de octubre a las 16 horas por la tercera jornada de la fase de grupos de Liga Nacional 2026 de la Confederación del Norte, Centroamericana y el Caribe de Fútbol, CONCACAF, con el objetivo de clasificar a los cuartos de final de la competencia regional.